se la dará de manera que, usted ha leído eso, abundante. Quizás vienen recursos a sus manos, pero usted dice, ala, ¿qué hago con esto? Me pican las manos. ¿A dónde vamos a ir a comer? ¿Qué vamos a ir a comprar? ¿Nos vamos a comprar zapatos nuevos todos? ¿Vamos a comprar computadoras nuevas para todos? Muchacha, ¿qué es lo que hace falta? Pidamos sabiduría a Dios para poder manejar esos recursos. Fue algo que José tenía. José era un administrador, pero ¿sabe qué fue lo que había dentro de José? José tenía honra. Él honraba, él sabía honrar, porque su papá se lo había enseñado, su papá Jacob. ¿Cómo nosotros demostramos que podemos?

cristiano, nosotros vamos a respetar a las personas. Y ahorita les voy a contar de qué se trata esto. Hablando de, también de la administración, amados hermanos, ¿quién cuando recibe una herencia? No sé si usted ha visto historias reales de personas que reciben una herencia y terminan tomando la decisión de vender la herencia. Por ejemplo, lo que pasó con el hijo pródigo. ¿Qué fue lo que hizo el hijo pródigo? Vino y le dijo: papá, por favor, deme lo que a mí me corresponde, démelo. ¿Qué fue lo que hizo él? Vino, agarró su dinero, se lo fue a gastar con sus amigos, para sus placeres, para sus deseos, y después terminó ¿dónde? En la calle, buscando dónde comer, buscando dónde dormir, porque ya no tenía dinero. Luego se acordó de su papá y regresó, ¿verdad? Pero muchos de nosotros a veces no administramos bien los recursos, porque cuando hay una herencia, cuando a usted le entregan algo, ¿a usted qué le ha costado una herencia? Una herencia, por lo general, es un regalo, es algo que se le entrega. Entonces se dice que uno a veces no valora lo que a uno no le ha costado, ¿no es cierto? Entonces, podemos llegar al punto de mal administrar los recursos que se nos han entregado por no ser sabios. Amados hermanos, un ejemplo de una persona que pudo administrar, bien también fue Salomón, y lo podemos ver en el libro de Primera de Reyes, capítulo 6, versículo 1. Aquí nos dice: en el año 480, después que los hijos de Israel salieron de Egipto, el cuarto año del principio del reino de Salomón sobre Israel, en el mes de Sif, que es el mes segundo, comenzó él a edificar la casa de Jehová. Aquí hay un ejemplo de administración. La administración que tuvo Salomón sobre los recursos fueron los recursos que David le dejó entregado, que David recogió. Si usted se recuerda,

miramos a ver qué pasa. Pero como ahí está todo, yo lo estoy administrando, vamos a ver qué pasa. Dice la escritura que Salomón empezó a edificar la casa del Señor. Entonces hay un ejemplo también en Salomón de fidelidad, de tomar los recursos heredados de David, y le dio dirección al propósito que era construir la casa del Señor. Cuando usted le da dirección, hermano amado, a sus recursos, esos recursos empiezan a tenerlo a usted como el director de la orquesta, ¿verdad? ¿Qué va a hacer usted, hermano? ¿Qué hace? Ahora la pregunta es, ¿qué hace usted con lo que Dios le da? ¿Lo administramos bien? ¿Damos lo que es del Señor? ¿Pagamos lo que es de Dios y damos a César lo que es de César? ¿Pagamos nuestros impuestos? Sí, muchos preocupados, ¿verdad? Porque si no se pagan los impuestos, viene la SAT y nos hace ahí una multa o una cuestión difícil, amados hermanos. Pero ahora la pregunta es, ¿será que nosotros somos fieles con el Señor? ¿Le damos al Señor lo que a Él le corresponde?

¿Qué fue lo que no compró José? Aquí lo dice: solamente la tierra de los sacerdotes no compró, por cuanto los sacerdotes tenían ración de Faraón y ellos comían la ración que Faraón les daba, por eso no vendieron su tierra. ¿Será que siendo José un judío, un hombre que temía a Jehová Dios de los ejércitos, bien hubiera podido decir: esos sacerdotes paganos les vamos a volar su tierra, que se queden en la calle también? Aunque obviamente eran los sacerdotes egipcios que servían a los dioses egipcios, también José respetó y dijo: bueno, ellos comen de la casa del faraón, vamos a dejarles eso. Aunque todavía no existía la ley de Moisés, ¿verdad? Porque Moisés nació mucho después. También José entendía el principio del respeto y de la honra hacia quienes ejercían un puesto público, un puesto importante dentro del reino.

Proverbios capítulo 3, versículo 9 dice: honra a Jehová con todos tus bienes y con las primicias de todos tus frutos. Hay personas que se ofenden cuando les dicen y les hablan de que ofrenden, ¿sí? Ustedes saben, para los que vienen por primera vez, no se sorprendan y digan: ah, solo de dinero hablan en esa iglesia. No es así. Estamos terminando ya una serie que habla acerca de la administración de los recursos, y por lo tanto es importante tocar todos estos temas para que nosotros también podamos ser fieles en el Señor, al Señor, en todos los ámbitos de nuestra vida. Como también la palabra del Señor nos enseña.

personas, a los que gobiernan. Bueno, principalmente el libro de Primera de Timoteo, capítulo 5, versículo 17, habla de honrar a los ancianos, los que gobiernan bien. Dice que sean tenidos por dignos de doble honor. Actualmente, amados hermanos,

donde dicen, ah, si quieres que te vaya bien, no sé si usted ha escuchado eso, quieres que te vaya bien y quieres ser dinero y quieres hacerte rico rápido, hacete pastor y ponlo a tu iglesia, dicen. ¿No? Qué difícil es tener ese concepto. Y hay personas que posiblemente lo hacen. Gracias al Señor, esta iglesia y este ministerio tiene el respaldo de sus miembros y de la gente, de que todos los recursos que se obtienen están siendo utilizados para el beneficio de la obra del Señor. Y nosotros hemos recibido bendición por ser fieles administradores y ser hombres de bien y poder ser generosos. ¿Acaso no? Muchos de nosotros hemos cooperado y hemos colaborado para ver este edificio que se está edificando. Y no ha sido con las propias fuerzas nuestras, que valga la redundancia, sino porque Dios ha sido bueno y Dios ha bendecido a este pueblo. Y yo sé que esta iglesia va a seguir creciendo, no solamente en lo que podemos ver, pero mayormente en lo que es más necesario, en lo que realmente debemos de hacer. Y alguien se pregunta, ¿y para qué quieren más aulas del colegio si ya tienen un edificio grande? Es porque hay necesidad, porque la población sigue creciendo y también el colegio predica la verdad, predica la palabra del Señor. Yo creo que aquí está hermana Betty también, que ella forma parte de una visión tan importante y especial que Dios ha puesto en este lugar, de poder educar para la eternidad, que ese es el eslogan del colegio. Amados hermanos, la dependencia de Dios es importante, el honrar a Dios es importante, y no solamente a Dios, porque el mayor mandamiento que Jesús enseñó, ¿cuál es, amados hermanos? Ayúdenme. Amarás al Señor tu Dios con todo tu corazón y con todas tus fuerzas. ¿Y qué más sigue diciendo? También habla de un vecino, de un prójimo, de la persona que tenemos cerca, también a tu prójimo como a ti mismo. ¿Cuánto se aman? ¿Amén? ¿No muchos se aman, hermanos?

a veces nos reta, porque como tal, Jesús también dijo que amemos a nuestros enemigos. ¿Y nuestros enemigos serán nuestro prójimo también? Sí, es nuestro prójimo. Y cuesta amar a alguien que no nos cae bien. Cuesta amar a alguien que nos ha hecho daño. Cuesta amar a alguien que realmente no lo vale, dice usted, ¿verdad? Pero si Dios nos ha mandado a hacerlo, tenemos que hacerlo con su ayuda. También en el versículo, regresamos a Génesis 41, dice, le dice José en el versículo 33: por tanto, provéase ahora Faraón de un varón prudente y sabio, y póngalo sobre la tierra de Egipto. Haga esto Faraón y ponga gobernadores sobre el país y quinte la tierra de Egipto en los 7 años de abundancia. Amados hermanos, aquí había otra cosa acerca de José, que tal vez muchos lo pasamos desapercibido. Ahora,

versículo 25 donde nosotros empezamos a leer. Dice: el sueño de Faraón es uno mismo. Dios ha mostrado a Faraón lo que va a hacer. Y le empieza a explicar lo de las vacas.

es similar, no, no sé qué pasó aquí, no lo encuentro. Pero dice: y dijo Faraón a sus siervos, sí también puede ser utilizado, ¿acaso hallaremos a otro hombre como este en quien esté el Espíritu de Dios? Aquí nos damos cuenta de que José era guiado por el Espíritu de Dios. También aquí nuestro José dice acerca de, perdón, es que se desconfiguró esto. Oh, sí. Pero es en el 15. En el 16, perdón. Sí, aquí estaba el 16. Se borró un número, por eso no lo encontraba. Perdonen, hermanos. Versículo 16, 41-16 dice: respondió José a Faraón diciendo: no está en mí, Dios será el que dé respuesta propicia a Faraón. Y aquí viene la aplicación de esto, de que José tenía ese talento, ese don de poder interpretar sueños, pero él dependía directamente de Dios. Él diciendo: no está en mí, sino de quién depende eso. Entonces dijo: depende de Dios. Y esa es la diferencia, amados hermanos, que cuando nosotros nos dejamos guiar por el Señor, teniendo las habilidades, siendo capaces de hacer las cosas, el Señor puede usarnos, pero simplemente nosotros no nos llevamos la gloria. Quien se lleva la gloria es nuestro Dios, Jehová Dios de los ejércitos. Y entonces aquí podemos interpretar que José hablaba con Dios.

tener una disciplina grande y saber lo que estoy haciendo. Es lo mismo cuando hablamos con Dios. Saber escuchar la voz de Dios, hablar con Él. Y muchas veces nosotros no podemos escuchar la voz de Dios, ¿sabe por qué? Porque hay estorbos dentro de nosotros, hay cosas que están pendientes de poder resolver. Está como Jacob. Jacob tuvo que ir a hacer las paces, tuvo que ir a disculparse con su hermano para poder avanzar. Muchas veces nosotros tenemos que retroceder unos 20 años atrás o unos 10 años atrás para venir y decir: perdóname, discúlpame, para poder seguir adelante. Amados hermanos, José escuchaba la voz de Dios. ¿Y cómo nosotros escuchamos la voz de Dios? Yo me pregunto, ¿qué fue lo que pasó por la mente de Pedro cuando Pedro le dijo al Señor: Señor, mejor no te mueras, Señor, por favor, no mueras? ¿Qué fue lo que le respondió Jesús? Aléjate de mí, Satanás.

obviamente sabemos que el único que conoce los corazones y los puede examinar es nuestro Dios, Jehová Dios de los ejércitos. Pero ahora, amados hermanos, entonces queda en nosotros tener ese contacto con nuestro Señor, porque podemos tener visión, podemos ser inteligentes, podemos tener capacidades, podemos hacer muchas cosas, podemos tener hasta los recursos económicos para hacer la obra de Dios. Vamos a levantar una iglesia, vamos a hacer este ministerio, vamos a hacer muchas cosas, pero si no tenemos la dirección de Dios, no vamos a ningún lado. ¿Cuántos dependen del Señor? Pueden decir un fuerte amén. Amén. Entonces, aprender a caminar en el Espíritu, aprender a escuchar la voz de Dios, es algo que sí o sí necesitamos.

muchas cosas bonitas, pero esto no vino de la nada. Vino de una dependencia de Dios, porque José amaba a Dios.

dice: rama fructífera es José, rama fructífera junto a una fuente, cuyos vástagos se extienden sobre el muro. Esta fue la bendición que profirió Jacob sobre José. Lo bendijo.

pastores vendieron todo. Se les acabó el dinero después del ganado. Después de que se fue yendo el ganado, conforme a las cosas que iban, fueron vendiendo sus tierras y hasta ellos mismos se ofrecieron. Pero alguien puede decir, ¿por qué tanta avaricia? ¿No lo miraría usted como una avaricia? No sé, ¿por qué está haciendo eso? Dele esos recursos, porque los recursos son del pueblo. Si el faraón acaparó tanto, que lo dé. Y aquí encontramos que muchas veces el Señor nos da estrategias, nos da formas de hacer con los recursos que pone en nuestras manos hacer muchas cosas. Pero algo que vino a marcar a José fue de que fue un hombre que siempre honró. ¿Sabe qué? La honra siempre anduvo del lado de José. Y es claro que aquel que siembra, cosecha. El que siembra honra, va a cosechar honra. El que siembra deshonra, ¿qué va a cosechar? ¿Acaso no aquel hombre, aquel padre de familia que fue ingrato con los hijos, que los abandonó, que no quiso nada con ellos, que no apartó tiempo para ellos, que no les dio para su alimento, para que se sostuvieran, para que estuvieran bien? Viene en su vejez y se encuentra solo y desamparado porque él no sembró honra. Él deshonró a su familia y por tanto cosecha deshonra. Es una realidad que lo que nosotros sembramos vamos a cosechar. Ahora la pregunta es, ¿cuántos queremos seguir sembrando honra? Amén. Amén. De esta manera, como José fue una bendición, José era hermano de Judá. ¿Quién fue Judá?

de la tribu de Judá. ¿Y quién es el león de la tribu de Judá? Jesús, el Salvador del mundo. Amados hermanos, nos encontramos con un ejemplo inigualable como lo que hizo José. Porque a pesar de esas estrategias que pudieron haber sido catalogadas como avaricia, acumulación, el Señor estaba preparando el camino. Pero Dios le dio esas estrategias a José. Pero José siempre fue fiel. José fue un fiel administrador de lo que se le puso en las manos. Por lo tanto, también esa bendición que vino para el faraón, José no dijo, es que el faraón se está enriqueciendo mucho y ya tiene tanto. Ahora mi pregunta sería, ¿cuánto era lo que tenía José? ¿De cuánto era dueño José de lo que había ganado? De nada. Fue hasta después cuando el faraón le dijo, bueno, ahora ya vino tu familia, ya conocí a tu familia, váyanse ustedes a aquella región donde ustedes van a estar bien. Y les entregó, dice el faraón, tierras a la familia de Jacob, donde posteriormente el pueblo de Israel empezó a crecer, empezó a ser fructífero, y el Señor usó esas estrategias. Ahora, amados hermanos, de acuerdo a las estrategias que Dios le ha dado a usted,

ser de beneficio para la obra del Señor y para el reino de los cielos que nosotros representamos. Ahora, amados hermanos, Génesis capítulo 37, versículo 3.

¿Quién era Israel? Jacob, ¿verdad? Porque se le cambió el nombre de Jacob a Israel. Dice Israel, llamaba a Israel a José más que a todos sus hijos, porque lo había tenido en su vejez, y le hizo una túnica de diversos colores. Cuando vemos que hay alguien, por ejemplo, les voy a poner un ejemplo, tal vez algunos me van a decir que me baje de acá, pero es un ejemplo nada más, ¿verdad, hermanos? No se van a ofender. Con aquellos que dicen que Messi no es el mejor jugador de la historia, que

hace, llega a un punto la sociedad, y ese es un impulso social, ese es un fenómeno que la psicología lo define, ¿verdad?, como una disonancia cognitiva, que demerita los logros y lo que esta persona ha logrado. Pero vemos también que José en un principio soñaba. José tenía muchos sueños y se los compartía a todos sus hermanos, y todos sus hermanos lo veían con ojos de envidia, de rencor, porque veían que el padre prefería mucho más a José, y que tal vez porque José era un hijo consentido, José se ponía a delirar y a decir cosas de grandeza, que él era más que sus hermanos, que sus hermanos no valían nada. Pero entonces aquí nos queda una enseñanza: que nosotros no podemos compartir nuestros sueños muchas veces con todas las personas. Los sueños que nosotros tenemos, tenemos que buscar, si es necesario, a una persona que sea una persona de Dios, a una persona que ame a Dios y que le va a dar un buen consejo para contarle sus sueños. Y también, esto también nos sirve para que aquellas personas que han enterrado muchos sueños, hay sueños que ya se quedaron enterrados, hay personas que ya no tienen sueño, y hay algunas personas que dicen que aquellas personas que dejan de soñar, dejan de vivir. Yo quiero preguntarle a usted esta tarde, ¿cuál es su sueño? Ah, usted dice, yo ya estoy grande, ya tengo hijos, voy a esperar que nazca, que se casen mis hijos, de ahí que nazcan mis nietos, y ya con eso ya soy feliz, ya vivo la vida que

Abraham ya era grande de edad y Dios permitió que él soñara con ser padre de multitudes. Pueda que esos sueños frustrados que hemos tenido se estén postergando, pero llega el momento donde Dios permite que esos sueños se

haber muchas dificultades en el camino, como lo que vivió José.

después de eso bonito vinieron muchas tragedias, tragedia tras tragedia, tras tragedia, tras tragedia. Y llega el tiempo donde José se presenta delante de sus hermanos, ¿verdad? Porque si se recuerdan, que en la tierra donde vivía Jacob o Israel, se acabó la provisión, se acabó todo. Entonces Jacob y sus hijos tuvieron que ir a buscar al faraón para pedir alimento. ¿Y quién estaba ahí? José. Y cuando vio José a su padre y a sus hermanos, se ahogó.

aparece a José estando en el palacio del rey administrando, y que van entrando sus hermanos y su papá. Bueno, al principio fueron sus hermanos. Después él le dijo: vayan y traigan a mi papá, a su papá. Y después de haberse estado, después de haber interactuado varias veces, de repente viene José y les dice: sorpresa, yo soy José, el que ustedes vendieron. Dice que sus hermanos se sorprendieron y hubo miedo en su corazón, porque dijeron: nos tiene en sus manos y nos va a matar. Pero ¿qué fue la respuesta de José? José les dijo: aún lo que ustedes hicieron, Dios lo usó para su bien, para su reino. Y podemos nosotros, amados hermanos, quejarnos de las circunstancias que podemos vivir constantemente, o del camino tan difícil que podemos estar atravesando. A veces estamos atravesando esas consecuencias por nuestro mero gusto, hermanos. Pero Dios puede redimirnos, Dios puede perdonarnos, Dios puede hacer algo especial de todas esas cosas tan difíciles que hemos vivido. Muchos hemos vivido la separación de un padre o de una madre, que eso es una cuestión natural. Algunos se van mucho antes de tiempo, algunos están por mucho tiempo y tenemos la bendición de honrarlos. Pero hay una cosa cierta en todo esto, amados hermanos, que todos nosotros como seres humanos, en algún área de nuestra vida, estamos rotos. Y el único que puede darnos sanidad es Cristo Jesús. Y el mantener nuestro amor y nuestro corazón limpio delante de Él nos hace a nosotros estar sanos. Porque cuando llega el tiempo de perdonar, usted va a poder. Cuando llega el tiempo de hacer cuentas y de pagar los platos rotos, usted es responsable y lo hace. Hay bendición en aquel hombre que, aún fallando al Señor, reconoce su error. Y dice la Escritura que 7 veces cae el justo, mas aún de todas esas Dios es misericordioso y lo levanta. Si llega a haber en nuestro corazón desánimo algunas veces, no olvide que tal vez José se sintió así también, porque sus hermanos lo despreciaron. Alguno de sus hermanos lo quería matar, pero vino el más grande y dijo: no, no hagamos eso, no lo matemos, por favor. Yo me imagino cómo pudo haber sentido José en su corazón cuando escuchó que de parte de su propia familia querían deshacerse de él. Y a veces duele cuando nuestra propia familia nos da la espalda. Pero recordemos, hermanos, que tarde o temprano Dios nos dará la oportunidad de redimirnos, no de vengarnos, de redimirnos. Porque esa es la justicia de Dios. Alguien dice: justicia divina, justicia divina. ¿Qué haría usted? Pongámonos en los pies de este predicador

levantó su mano y pasó al altar y dijo: yo me arrepiento y yo ya no aguanto y estoy siendo atormentado y quiero confesarle que yo me arrepiento, yo quiero venir a Cristo porque estoy siendo atormentado porque yo maté a su hermano. ¿Cuál hubiera sido nuestra respuesta? Entonces matemos a este de una vez aquí que mató a mi hermano, me va a querer matar a mí. Metámoslo a la cárcel. ¿Qué pasó? El Señor había trabajado en el corazón de este pastor de tal manera que Dios ya le había dicho: tenés que perdonar, tenés que perdonar, tenés que perdonar. Llegó el momento donde le dijo: te perdono, y lo abrazó. Obviamente fue un momento muy difícil para él, pero fue un momento glorioso porque ese hombre que era un sicario se convirtió en un predicador, en un evangelista, en alguien que ganó muchas almas para Cristo Jesús. Ese es un testimonio fuerte. ¿Cómo estaríamos nosotros? ¿Estamos preparados para perdonar? ¿Para encontrarnos y darnos el susto de nuestra vida? Y estar frente a nuestra propia realidad y decir: bueno, está bien, te perdono, porque ya Dios me perdonó a mí. Traigamos todas nuestras cuentas pendientes delante del Señor, nuestras cargas y aún las cosas que siguen sin resolver. Y queremos encontrar, hermanos. En los últimos días he estado tratando con personas que andan buscando una respuesta. ¿Por qué? Yo quiero encontrar un porqué, una respuesta clara. Y simplemente, muchas veces no hay respuestas lógicas, solo hay propósitos detrás de todas esas cosas. Ahora la pregunta es: ¿qué propósito tiene el Señor con su vida? ¿Cómo el Señor está hablando con usted? ¿Qué el Señor le quiere decir a su vida en estos días? Vengamos pronto y estemos a cuentas. Acerquémonos al Señor porque Él está llamando a la puerta. Él es fiel y justo para perdonarnos y limpiarnos de toda maldad. Pongámonos de pie. Gracias, Señor.

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con este canto quiero recordar la vida de mi padre, quien fue mi inspiración para servir a Jesús, mi Rey soberano. Este era su canto preferido.

0: Peña de Oreb, escrito por un hombre que aún vive. Le pedí a Ralphie que lo cantara. Ralphie.
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0: Gracias, Ralphie. Aquí a mi derecha tengo a Gadiel Espinosa. ¿Tu papá todavía vive, Gadiel?
1: Sí.
0: El papá de Gadiel compuso una canción hace... ¿cuántos años fue?
1: Como 35
0: años. Hace 35 años atrás, antes de que tú nacieras.
1: Sí.
0: Y yo tampoco había nacido.
1: Sí, sí.
0: Bueno, ya había nacido.

0: Son las 3 de la mañana, con 48 minutos.
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Y bendecimos el nombre de Dios, amados hermanos, por acá también. Le acompañamos en esta mañana de lunes, iniciando pues una semana más de labores de este mes de julio. Gracias al Señor y también le agradecemos a usted por su fiel sintonía en este lunes 20 de julio. Es donde quiera que nos sintonice, juntos iniciando alegremente este día, amados hermanos. Agradecidos con Dios que nos da pues ese privilegio de estar con ustedes, siempre acompañándoles en sus labores, en su viaje, en su descanso, donde quiera que esté junto, siempre iniciando cada día con gozo y alegría, en nombre de Cristo Jesús. Y por supuesto que Dios es bueno con nosotros, nos da pues esa oportunidad de estar exaltando su nombre. Y también a usted les saludamos, amados hermanos, amigos también, en esta linda mañana de lunes. Por acá pues damos inicio a la programación, como siempre lo hacemos, dándole gracias a Dios, porque recuerde que Él tiene nuestra vida en sus manos y Él también escucha nuestra oración.

Padre bueno que está en los cielos, santificado sea su nombre. Una vez más venimos humillados delante de su presencia, agradecidos con usted porque nos da la vida. Gracias, Señor amado, porque hemos despertado. Sus nuevas misericordias nos han despertado esta linda mañana. Y abrimos nuestros labios por el poder suyo. Sabemos que nuestra vida está en sus manos y es usted el dueño de nuestra vida. Un día nos escogió, Padre Celestial, y también un día le aceptamos en nuestro corazón. Le recibimos como nuestro único y suficiente Salvador. Y aquí estamos humillados delante de su presencia, agradecidos con usted por este nuevo día, por esta nueva semana que estamos iniciando. Reconocemos que nuestra vida está en sus manos y es usted, Padre Celestial, que sigue guardando nuestra vida de todo mal. Gracias le damos con todo nuestro corazón. Y como decía también Jeremías, ellos serán mi pueblo y yo seré su Dios. Haré que haya coherencia entre su pensamiento y su conducta, a fin de que siempre me teman para su propio bien y el de sus hijos. Nuestro Dios Todopoderoso, gracias te damos en esta linda mañana por todas sus bendiciones y por su palabra también, que nos alimenta espiritualmente cada día. Gracias, Señor Jesús, porque usted dio su vida por amor a nosotros en la cruz del Calvario. Y sabemos que usted sigue también cuidando nuestra vida. Nos sigue guardando de todo mal. Padre Celestial, bendice a todos los oyentes, a todos los que están en sintonía esta mañana y también a los que lo harán posteriormente. Que cada uno ponga su fe en Jesús y que podamos servirle solamente a usted en espíritu y en verdad. Porque usted es el único que merece honra, gloria, adoración. Padre Celestial, gracias le damos en esta linda mañana. Bendice a todos los que están en sintonía, a los que están viajando, a los que están en sus labores, a los que están también descansando. Padre Celestial, sana al enfermo, levanta al caído, fortalece al débil y juntos sigamos adelante siempre, exaltando su nombre con todo nuestro corazón. Que este día todo lo que hagamos sea bajo su voluntad, que tenga siempre el respaldo suyo, la unción fresca suya. Nos humillamos y quedamos encomendados en su presencia. En el nombre de Jesús, nuestro Padre Celestial. Amén.

Ya iniciando una semana más de labores, amados hermanos, de este mes de julio. Ya estamos en la fecha 20, pues el tiempo sigue avanzando. Y siempre aprovechémoslo al máximo adorando el nombre de Jesús, nuestro Salvador. Recuerde que Él vive y permanece para siempre. Y también por acá les saludamos a ustedes en esta mañana.

le deseamos a usted pues una bendecida semana y que pase muy feliz, amados oyentes, en este lunes. Recuerde que por acá espero también su comunicación telefónica, porque usted también es parte importante de esta programación. Se puede comunicar al número 7760-0166, o también me puede enviar su mensaje al 40 86 26 66. Por acá les acompañamos siempre, amados hermanos, donde quiera que nos escuchen. Allá en San Miguel Iztahuacán, saludamos a hermano Isaías Pérez, a su esposa y también a toda su familia, siempre escuchando cada mañana en San Miguel Iztahuacán. Recibe la comunicación de hermano

0: Felipe Romero, él escucha ya en Aldala de Victoria de San Juan Ustuncalco. Dios le bendiga, hermano Felipe, y también para su familia. Sintonizando cada mañana allá en la aldea de la Victoria, San Juan Ustuncalco.
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0: Y por supuesto también les acompañamos a mis hermanos en Estados Unidos. Pues muchos ya listándose para sus labores, al otro día van viajando y muchos ya trabajando también. Por acá les acompañamos y espero también que esta semana sea de mucha bendición y que Dios siempre guarde todo mal. Pues por acá siempre adorando el nombre de Jesús, nuestro Salvador, y también a usted le acompañamos en este lunes, 4 de la mañana con 21 minutos. Y escuchemos también a los hermanos cadetes de Cristo.

0: Saludos, hermano Felipe Romero, allá en Alea de la Victoria. Dios lo bendiga también para su familia.
1: Estamos hoy reunidos.
0: Siempre les acompañamos cada mañana, amados hermanos, también.
1: Para
0: que entre su comunicación, cuénteme también dónde escucha usted la programación esta mañana. Para mí es de bendición recibir su comunicación, saber dónde nos sintonizan este lunes. Le saludamos a hermano Pedro González allá en Chilibe, de San Miguel Iztahuacán. También hermano Ambrosio López en Ispuna, San Miguel. Que es oyente siempre escuchando cada mañana también. Para la hermana Anita Mejía en Caserío Belén Cancela. También fiel oyente, gracias hermana Anita Mejía también por su sintonía allá en el Caserío Belén Cancela.

Siempre recordamos lo que dice Proverbios, capítulo 3, versículos 5 y 6, dice: confía en el Señor con todo tu corazón y no te apoyes en tu propio entendimiento. Reconócelo en todos tus caminos y Él será quien enderece tus sendas. Es que, amados hermanos, este ha sido mi pasaje favorito de todos los tiempos durante la mayor parte de mi vida. Me ayuda en casi cualquier situación, pues cuando estaba luchando con la soltería, meditaba en este pasaje y lo convertí en mi oración. Es que cuando le ponemos sentido y atención a cada versículo, pues también impacta nuestra vida. Así es que leamos la palabra de Dios y pidámosle sabiduría al Señor también para hacer la nuestra, amados hermanos. Por supuesto, por acá continuamos con ustedes alegremente llevándole más alabanza de bendición en este lunes. 27 minutos pasan de las 4 horas con 27 minutos.

0: Dios y bendecidos, amados hermanos, siempre acompañándolos en este inicio de semana.
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0: Y que da gozo, da alegría también servirle al Señor cada día, saber que Él tiene nuestra vida en sus manos, saber también que Él todo lo puede. Y por eso también el salmista dice en el Salmo 51:10. El Salmo dice textualmente: crea en mí, oh Dios, un corazón limpio y renueva un espíritu recto dentro de mí. Así que, amados hermanos, sea un pensamiento impuro, una palabra deshonesta, un chisme o algo más, este es un pasaje al que puede ir para pedirle al Señor que te dé un corazón puro. Con frecuencia, pues oramos al Señor este versículo, a Dios, y le pedimos cambie nuestro corazón y que haga que estas palabras también sean una realidad en nuestra vida. Por supuesto que el Señor sigue orando en cada vida, en cada corazón, y también que Él nunca nos deja. Es lo importante, que el Señor siempre está con nosotros.
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0: Y por acá seguimos adorando el nombre de Jesús, y también a ustedes seguimos acompañando en este inicio de semana. Recuerde que estamos ya en la fecha 20 de julio, y a 20 días de este mes número 7, ya pasan 34 minutos, 4 horas, 34 minutos.

deseamos una bendecida mañana, una semana maravillosa, hermana Rosita. Ellos siguen escuchando allá en Boston, seguramente ya por sus labores, rumbo a iniciar la semana este 20 de julio. Dios le bendiga, hermana Rosita, también para que le acompañan. Seguramente ya sus labores allá en

Y también le compartimos pasajes de la palabra de Dios, amados hermanos. También encontramos en el segundo libro de la Biblia, en Éxodo, nos habla también de cómo empezó la adoración a los ídolos, a hacer estatuas de aquel material. Se lo vamos a estar platicando después de esta alabanza. Por acá pues también le acompañamos a ustedes donde quiera que nos sintonicen, juntos siempre glorificando el nombre de Dios en este lunes, amados hermanos. También les saludamos a hermano Victoriano Hernández allá en Telenad y Concepción Chiquirichapa. También escucha por allá hermano Victoriano Hernández, su familia en Telenad y Concepción Chiquirichapa. Y en el Día de la Reforma también saludamos a hermano Rolando Gómez, a su esposa hermana Obdulia, también para toda la familia Gómez Agustín. Estamos escuchando siempre cada mañana allá en la Reforma. Siempre nos llenamos de alegría, de gozo, de paz, de bendición cada día, porque Cristo Jesús es nuestro Salvador.

0: quien le acompañamos, hermano Adolfo Gómez, allá en San Miguel de Iztaccán. A su madrecita, Juana Felipa Díaz, también. Gracias por la sintonía, hermanos. Allá en San Miguel de Iztaccán, hermano Adolfo Gómez. También en la Reforma saludamos a hermano Rolando Gómez, a hermana Abdulia, a la familia Gómez Agustín también. A hermana Yesenia, también a su esposo y a la familia, siempre escuchando. También allá en el clan Tayoria saludamos a Juventino Osbel. Y también escuchando por allá en Atlanta, Georgia, Estados Unidos. Pues Dios bendiga la vida, hermano Juventino Osbel también. Que también reciba el saludo de sus parecitos, hermano Rolando y hermana Abdulia. Y también pues por acá le decía que vamos a compartir cómo inició también este Adorando Ídolos. Es algo también que me ayudó hace algunos años y que también pues todos necesitamos siempre de la ayuda del Señor. El libro de Éxodo también nos habla de esto. Éxodo 32 al 34 dice: mientras Moisés estaba en el monte, el pueblo construye un becerro de oro y lo adora. Dios pues se enoja, pero Moisés intercede por el pueblo. Dios se perdona, pero hay consecuencias. Moisés pide ver la gloria de Dios y él se revela de forma especial. Esta parte enseña sobre los peligros de la idolatría, la necesidad también del arrepentimiento y el poder de la intercesión. También muestra que Dios es misericordioso, pero desea también un pueblo fiel y consagrado. Y es que, pues, amados oyentes, también a veces decimos, pues nosotros no adoramos las imágenes, solamente las veneramos. Pero la palabra cambia, pero el acto es igual. Y es que a Cristo Jesús se le adora en espíritu y en verdad. Por eso compartimos siempre el pasaje de la palabra de Dios, para que también usted lea su palabra, sea lea la Biblia, y se dará cuenta también lo que ahí dice y lo que no debemos de hacer.
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0: El día pasan 56 minutos, 4 de la mañana con 56 minutos, y escuchemos también el corrido de Jonás.

0: saludos a mi hermana voz Julia, también para su esposa, hermano Rolando Gómez, la familia Gómez Agustín, allá en la Reforma.
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0: Ya en sintonía también, hermano Boris Amílcar López, allá en Estados Unidos. Dios le bendiga, hermano Boris, y adelante siempre.

0: Saludos, hermano Boris Amílcar López. Tenga la familia allá en Río Blanco, allá en Las Manzanas. Gracias por la sintonía también. Y adelante siempre con Cristo Jesús, amados hermanos. También por acá recibe la comunicación de hermanos de allá de Chile, de San Miguel y Iztahuacán. Saludos y bendiciones, hermanos de Chile, también allá de Triunfo, de la Cumbre, también pues de todos San Miguel. Gracias por la sintonía. Pues le estábamos hablando del libro de Éxodo con relación siempre a los ídolos, a los ángeles, y también Éxodo 35 al 40. Dios da instrucciones del tabernáculo. Dice que Dios da instrucciones para la construcción del tabernáculo, un lugar de adoración donde habitaría su presencia. Los israelitas adornan materiales y trabajan con dedicación. La gloria de Dios llena el tabernáculo. Esto muestra la importancia de la adoración y la obediencia, destacando que Dios desea estar en medio de su pueblo. La construcción del tabernáculo enseña que servir a Dios exige compromiso y que su presencia transforma las vidas también.
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0: 5 de la mañana con 5 minutos, estamos en la hora Capicúa, 5 con 5.

0: 5 de la mañana, 5 horas con 11 minutos.
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0: gozo. Bien, para acá le saludamos a Amanda Rosita, también para que nos conducen rumbo a sus labores allá en Boston.
1: Gózate, mi hermana, gózate. Gózate, mi hermano, gózate.
0: Y por supuesto un saludo especial para hermano Gustavo, él conduciendo el vehículo, también para hermana Zoila. Dios bendiga la vida de hermano Fabio, también para Belinda, Mauricio, Astrid, Diana y también para Belsi Orozco. Por acá les acompañamos en esta linda mañana, amados hermanos, siempre pendientes allá en Boston rumbo a sus labores. Les deseamos también una bendecida mañana y siempre adelante con Cristo Jesús, amados hermanos. Amber estaba contando también del libro de Éxodo.
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0: Fíjese que Moisés escribió el libro de Éxodo. Moisés fue el líder elegido por Dios para liberar a los israelitas de la esclavitud de Egipto. Guiado por el Espíritu de Dios, Moisés registró los eventos que vivió, incluyendo las 10 plagas, el cruce del Mar Rojo, la entrega de los 10 mandamientos en el monte Sinaí y también las instrucciones para la construcción del tabernáculo. Su autoría es reconocida por la tradición judeocristiana y confirmada también en otras partes de la Biblia. Éxodo forma parte también del Pentateuco. Son los 5 primeros libros de la Biblia que relatan la historia del pueblo de Israel y también las leyes dadas por Dios. Pero escuchemos ahora esta alabanza saludándole por acá a mis hermanos allá en Boston. Mano Gustavo, yo le bendiga también para quienes se conducen rumbo a sus labores. 5 de la mañana con 13 minutos.

0: Acá seguimos adelante, amados hermanos, en la programación de este lunes. 5 de la mañana, 5 horas con 22 minutos, 5 con 22. También saludamos a la hermana Silvia Bamaca, allá en Ismulcá. Seguramente desde muy tempranito ya trabajando. Dios le bendiga, hermana Silvia, también para su madrecita. Emilia Tomás, ella cumple años el próximo 8 de agosto. Y le deseamos también bendiciones de Dios, hermana Emilia Tomás, que estará cumpliendo años el 8 de próximo mes de agosto. Y también saludamos a su hija Emeline Godínez, también ella cumple años el 9. Así es que esperamos que la pasen muy feliz, familia, por ahí escuchando cada mañana en Ismulcá. Adelante siempre con Cristo. También saludamos a la familia que escucha allá en San Francisco, California, Estados Unidos. Dios bendiga a sus hijos que también siguen trabajando allá en Estados Unidos.
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0: Ya viajando también para sus labores, hermano William Bamaca también. A quienes le acompañan, Dios lo bendiga, hermano William. Con cuidado siempre, ubicación en la carretera. Dios los guíe, los acompañe. Gracias por la sintonía allá en Atlanta.
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0: Y también seguramente ya pues llegando cerca de su trabajo.

0: pocos minutos, hermana Rosita. Hermano Gustavo también, Dios lo bendiga ahí conduciendo el vehículo, siempre pues de precaución. Que Dios los acompañe, los cuide y también los guarde de todo mal.
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0: juntos. Y por acá seguimos siempre con ustedes, llevándoles la bendición de Dios cada mañana. Siempre pues dándole el consejo de la palabra de Dios. Es importante que siempre tomemos de la palabra de Dios cada día para que también se alimente nuestro espíritu. Siempre le estoy hablando también del libro de Éxodo. Fíjese que el significado bíblico de Éxodo está ligado a la idea también de liberación y alianza con Dios. La palabra Éxodo significa salida o partida y representa la huida de los israelitas de la esclavitud de Egipto bajo el liderazgo de Moisés. En este evento también marca uno de los momentos más importantes de la historia bíblica, simbolizando la salvación y el cuidado divino. Y la idea central del libro es que Dios es fiel a sus promesas y tiene también poder para rescatar a su pueblo. Él escucha el clamor de los oprimidos, interviene con señales y milagros y conduce a su pueblo también hacia la nueva vida. El cruce de Mar Rojo demuestra que Dios hace lo imposible a salvar a quienes en él confían.
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0: 5 de la mañana con 24 minutos.

0: También acompañamos a hermano Augusto Vázquez allá escuchando en Antigua Tutuapa, también para su esposa y a toda la familia que sintonizan siempre allá en Antigua Tutuapa.
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0: Y pues le estaba hablando siempre del libro de Éxodo. Fíjese que además de la liberación del pueblo, Éxodo destaca la alianza entre Dios e Israel. Los 10 mandamientos y otras leyes dadas a Moisés muestran cómo debía vivir el pueblo en obediencia y santidad. Dios no solo libera, sino que también enseña y guía a su pueblo. Éxodo representa no solo un evento histórico, sino también un mensaje espiritual. Dios desea liberar a las personas de la esclavitud del pecado y conducirlas a una vida de comunión con Él. Seguramente usted se ha dado cuenta de que pues siempre en las ciudades, en los pueblos, en las comunidades, se dice adorar a Dios, pero lo hacen con imágenes. Y eso es pecado delante del Señor. Recuerde que a Él se le adora en espíritu y en verdad. Es importante, pues le decía, que usted lea la Biblia, la palabra de Dios, y se da cuenta también de lo que le estoy hablando. Porque es Dios quien nos libera, nos da la sabiduría y también nos aparta de estar haciendo cosas que son abominación delante de su presencia. Y por eso, por acá solamente nos gozamos en su presencia, en la palabra de Dios y también exaltando su nombre cada día. 5 de la mañana con 34 minutos.

0: la luz de este nuevo día, amados hermanos. Gracias al Señor porque Él es bueno con nosotros. Saludos, hermano Israel Zapet, también escuchando en Riviera del Río. Siempre fiel oyente, pedido le bendiga, hermano Israel Zapet, y también para su familia. Saludos también a Misael Zapet, también para su madrecita Gemima. También escuchando allá en Aguatibia. Hermano Hugo también, Hugo Morales allá en Chihuachipilín, Zapero Necta. Dios lo bendiga, hermano Hugo, también para su familia, para el mariachi también, Rey de Reyes. Él también llevando el mensaje de salvación a través de la música con el mariachi de Rey de Reyes. Saludos, hermano Hugo Morales en Chihuachipilín, Zapero Necta.
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0: Y es que, amados hermanos, ¿cuál es el propósito del libro de Éxodo? Fíjese que el propósito del libro de Éxodo es revelar a Dios como libertador y guía también a su pueblo. Muestra cómo Dios sacó a los israelitas de la esclavitud de Egipto, estableció una alianza con ellos y les dio leyes para vivir en santidad. El libro enseña también que Dios es fiel a sus promesas, poderoso para salvar y desea también una relación con su pueblo. La entrega de los 10 mandamientos en el monte Sinaí refuerza la importancia de la obediencia y la adoración verdadera. Escuchemos esta alabanza que dice: Te alabaré. 5 de la mañana con 39 minutos.

0: es que el tiempo sigue avanzando, amados hermanos, ya pasan 43 minutos, 5 horas con 43 minutos.
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0: Siempre hablándole también del libro de Éxodo, fíjese que el propósito de Éxodo también sigue siendo relevante hasta el día de hoy, porque nos enseña que Dios todavía libera a las personas de sus esclavitudes, como adicciones, miedo y pecado, así como también los israelitas fueron guiados hacia una nueva vida. Dios nos llama también a un camino de transformación y de fe. Éxodo nos recuerda también la importancia de la obediencia a la voluntad de Dios y la necesidad también de confiar en Él, incluso en tiempos difíciles. El libro también refuerza el valor de la adoración y de la presencia de Dios en nuestras vidas. El libro de Éxodo también nos enseña que Dios desea liberarnos, guiarnos y también transformarnos, llamándonos a vivir en obediencia, fe y comunión

0: es que, hermanos oyentes, ¿qué nos enseña el libro de Éxodo? Fíjese que el libro de Éxodo también nos enseña lecciones importantes sobre la fidelidad y el poder de Dios. Muestra que Dios escucha el clamor también de su pueblo y actúa para liberarlo, tal como lo hizo también con los israelitas en Egipto. El cruce del Mar Rojo nos recuerda también que incluso ante los desafíos imposibles, Dios abre caminos cuando confiamos en Él, porque nada es imposible para Dios. Esto también destaca la importancia de la obediencia. Dios dio los 10 mandamientos para guiar la vida del pueblo, mostrando que la verdadera libertad viene al seguir sus enseñanzas. El episodio del becerro de oro alerta contra la idolatría y la necesidad también de poner a Dios en primer lugar. Así que sigamos adelante, hermano, siempre confiando en Jesús. También la invitación para que usted, amigo, amado, también pronto haga su decisión. Recuerde que no estamos hablando de ninguna religión, estamos hablando de la salvación del alma y cómo se debe adorar el nombre de Dios. Por eso Él dejó la palabra de Dios, la Biblia, para que ella tomemos cada día también, y así nos alimentemos también espiritualmente.
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0: Pues ya pasan 49 minutos de las 5 de la mañana con 49 minutos.

0: agradezco la sintonía de mis hermanos escuchando allá en Yeluma, municipio de Comitán, Chiapas, México. Bueno, Gerardo, Dios lo bendiga también para su familia, siempre escuchando por allá, mis hermanos. Les deseamos también una bendecida mañana, un fin de semana maravilloso en este 20 del mes de julio. Así que bendiciones, hermano Gerardo, en el Yuma, municipio de Comitán, Chiapas.
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0: También le acompañamos a hermano William, gracias por la sintonía, viajando a sus labores, ahí conduciendo su vehículo rumbo a su trabajo también, allá en Atlanta. En Atlanta, Georgia, también saludamos allá en Atlanta para Juventino Osbel. También nos sintoniza por allá en Atlanta. Saludos especiales a sus parecitos Rolando Gómez y hermana Odulia. Y un saludo cordial para Juventino.

0: siempre, hermanos, hermanos, aprendiendo cada día de la palabra de Dios, siempre pues, edificándonos con la bendita palabra de nuestro Dios.
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0: Y si Dios lo permite, será hasta el día de mañana. Hoy por acá estamos llegando al final de la programación de este 20 de julio. Le deseamos a usted pues, una bendecida mañana y siempre adelante con Cristo Jesús. Y la invitación para que siempre nos sintonice cada mañana. Por acá pues le dejamos con esta vía alabanza, esperando también que usted se llene de gozo, de paz, de bendición en este inicio de semana.

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2: Son las 6 de la mañana con 19 minutos.

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2: Son las 6 de la mañana con 47 minutos.

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tan especial que nos regala nuestro Dios Todopoderoso. Buenos días, son las 7 de la mañana con 9 minutos, las 7 con 9. El tiempo avanza, las horas van pasando, los días van pasando, el mes de julio se está terminando. Sí. Ya estamos en la fecha 20 y qué bueno ha sido el Señor con nosotros. Qué bueno es el Todopoderoso con cada uno. Nos bendice, nos cuida, nos protege en todo momento, provee lo que hemos necesitado. Y cómo no estar agradecidos con Él, cómo no honrarle y adorar y exaltar su nombre siempre con todo nuestro corazón. ¡Qué privilegio acompañarle! Estamos iniciando nuestro día en victoria, ya son las 7 con 10. Estamos también iniciando nuestra semana en victoria.

14 son los minutos que pasan de las 7 de la mañana, 7:14 minutos en un día bendecido, un sol radiante en la fúlgida villa de Tejutla, una madrugada tan espectacular con mucho frío pero muy despejada, también se lograban observar las estrellas esta mañana. Ah, pues hoy sí madrugué, les comento. Bueno, no estuvimos acá luego en la programación, tuvimos ahí pues una actividad con unos jóvenes, pues casi no nos despertamos tan temprano, pero el día de hoy sí, fuimos ahí a dar la serenata que nos correspondía el día de hoy. Bueno, pero ni tan de madrugada, pero a las 5 de la mañana se lograba disfrutar un cielo estrellado y qué bueno es el Señor. El Todopoderoso nos sorprende cada día y hoy disfrutamos de este calorcito, un cielo despejado también. Les comentamos acá en Tejutla, San Marcos. Y yo sé que muchos también el día de hoy están deseosos de poder seguir conociendo más de la palabra del Señor. Hay un recordatorio especial para que nosotros podamos también reflexionar siempre en la palabra del Señor en todo momento. Recordar el Salmo 32:7.

Salmo 32:7 dice: Tú eres mi refugio, tú me protegerás del peligro y me rodearás con cánticos de liberación. Este pasaje hoy nos hace recordar que Dios cuida de nosotros. Y creo que hemos sido testigos de eso. Usted ahí en casa, usted ha visto cómo el Señor nos ha cuidado en todo momento. Ya llevamos 20 días de este mes y el Señor nos ha cuidado. Cuando vienen las luchas, cuando vienen las aflicciones de la vida, es natural que nos sintamos abrumados o incluso muchas veces nos sentimos solos. ¿Le ha pasado? Yo creo que a la mayoría nos ha pasado. Y quizás no solo en ocasiones, sino que en cada lucha, en cada aflicción que viene a nuestra vida, nos sentimos abrumados. Pero la verdad es que Dios jamás nos abandona. Hoy es un buen día para seguir recordando esta promesa, que Dios está con nosotros. Él estará con nosotros todos los días de nuestra vida. Él permanece a nuestro lado en cada momento. Él nos cuida con ternura y con fidelidad, así es que podemos refugiarnos en sus poderosos brazos para encontrar consuelo, fortaleza y seguridad en medio de las tormentas. Es bueno recordar que para los que aman a Dios, todas las cosas obran para bien. Usted conoce muy bien, usted sabe muy bien este pasaje tan especial. Para los que aman a Dios, todas las cosas obran para bien. Esto no significa que todo será fácil o agradable, sino que Dios tiene un propósito perfecto en cada circunstancia que se nos presenta. Aunque en los tiempos difíciles, Él está obrando. Es importante recordar que aún en esos tiempos difíciles, Él está obrando. Él nos está

27 son los minutos que pasan de las 7 de la mañana. Ánimo en este día. Seguimos recordando qué hermoso es saber

dejar que Dios cuida de nosotros de manera que no, de maneras, muchas maneras que nosotros no percibimos de inmediato. Muchas ocasiones se manifiesta con su cuidado, con protección, con provisión. Y muchas de las veces brindándonos la paz que sobrepasa todo entendimiento. Incluso cuando no comprendemos lo que está sucediendo, podemos confiar en que Él está actuando con sabiduría y bondad, porque nada escapa a su mirada y cada detalle de nuestra vida es valioso para Él. Así que nosotros debemos de valorar ese cuidado especial, ese amor especial de nuestro Padre Celestial para cada uno de nosotros. 7:29 en este 20 de julio.

Son 36 los minutos que pasan de las 7 de la mañana, 7:36. Le decimos a los cumpleañeros el día de hoy que Dios les bendiga, que nuestro Dios Todopoderoso les conceda muchos años más de vida para honra y gloria de nuestro Padre Celestial. Hoy están cumpliendo años, ¿cuántos años el Señor le permite? Pásela de lo mejor. Quizás le fueron a dar serenata, le quemaron cuatillo. No podía faltar el mariachi en vivo o mariachi ahí en una bocina, en un equipo de sonido. ¡Qué bueno! ¡Feliz cumpleaños! ¡Felicidades! Y que la sigan pasando de lo mejor hoy. El mejor regalo que nuestro Padre Celestial le da es la vida. Yo creo que hay gozo en su corazón. Por acá tenemos este saludo especial para la pequeña Carmen Noemí Gómez, que hoy cumple 3 añitos de vida. 3 años está cumpliendo la pequeña Carmen. Dios te bendiga. Allá en Caserío El Bosque, Tejutla, San Marcos, nos están sintonizando. A la princesa Carmen Noemí Gómez le deseamos lo mejor de lo mejor. Felices 3 añitos de vida. El saludo de parte de toda la familia. Nosotros también nos unimos a la felicitación.

Son 42 los minutos que pasan de las 7:42. El saludo de parte de su abuelita. Ella es hermana Paulina Díaz, reportándose desde Aldea Sicabe, San Miguel Ixtahuacán, para saludar a su nieta Lisbeth Ríos Castañón. Hoy está cumpliendo un año más de vida allá en San Francisco, California. A través de la internet nos están sintonizando. Así es que para la nietecita Lisbeth Ríos Castañón, de parte de la abuelita desde Aldea Sicabe, San Miguel, ella es hermana Paulina Díaz. Hasta San Francisco, California, se va la felicitación. Mariolita González, felicitando a todos los cumpleañeros, a los que nos escuchan acá en Tejutla, en Guatemala, bueno, en el área de acá de San Marcos, quizás en los diferentes municipios también, si nos están sintonizando, Dios les bendiga, como también a todos los que a través de la internet nos están sintonizando.

0: Son las 7 de la mañana, 46 minutos, 7:46. Bueno, tenemos más cumpleañeros el día de hoy. Dice por acá, buenos días, hermana, bendiciones. Quiero saludar a mi hermana Jamberlin Ovalle, que hoy está de cumpleaños, que la amo muchísimo. Dice por acá el mensaje, que Dios la siga llenando de muchas bendiciones y que la extraña, de parte de Mariela Ovalle. De parte de hermana Mariela Ovalle, se está reportando desde la Unión Americana para saludar a su hermana Jamberlin Ovalle, que hoy está de cumpleaños. Que la pase muy bien. Es el deseo de hermana, precisamente de hermana Mariela Ovalle. Aquí viene un mensaje también muy especial.
1: Buenos días, hermana, que Dios la bendiga. Quiero mandarle un saludo a mi tía Yambe, que hoy está de cumpleaños. Tía Yambe, la quiero mucho, mucho, mucho, y que Dios le siga dando mucha vida y mucha salud. Aunque no esté con usted, yo la quiero mucho. Yo quisiera estar allá, pero mi corazón siempre va a estar con usted. Todo mi amor va a estar con usted. La quiero mucho, tía, y que tenga un feliz cumpleaños. Gracias, hermana.
0: Aquí está la felicitación de parte de su sobrinita. Ella es Emmaline, para su tía Jamberlin, dice por acá. Entonces, que la pasé muy bien. Nos está escuchando acá en Tejutla, sí, específicamente en Villaflores. Me parece que nos escuchan ellos. Parece que sí, por ahí nos están sintonizando. Que Dios les bendiga.
2: ¡Qué día tan alegre!
0: ¡Qué día tan feliz! Por supuesto, yo sé que así están muchos cumpleañeros. ¡Que Dios les bendiga! Ya son las 7 de la mañana, 48 minutos, el tiempo de los cumpleañeros. Acá en la programación, el día de hoy, estamos iniciando nuestro día en Victoria.

Por supuesto, también un mensaje más nos ingresa de parte de Liseli Ovalle, saludando a su hermana Jan Berlin, que hoy está de cumpleaños, que la quiere mucho y que es la mejor hermana del mundo, dice por acá el mensaje. Bueno, yo sé que toda la familia están agradecidos con el Señor por la vida de la cumpleañera y pues también están agradecidos y gozosos con nuestro Padre Celestial. 7:49 minutos en la programación del día de hoy. Estamos iniciando nuestro día en victoria y nosotros seguimos cantando, cantándole al Señor con todo nuestro corazón, porque Él es bueno, el Señor es misericordioso.

recta final de la programación. 5 minutos para puntualizar las 8 de la mañana. Ya van a ser las 8 y nuestro texto de esta semana, Proverbios 27:1. No te jactes del día de mañana porque no sabes qué dará de sí el día. Proverbios 27:1. No te jactes del día de mañana porque no sabes qué dará de sí el día. Proverbios 27:1, para que podamos ir memorizando en el transcurso de esta semana. El pronóstico acá en Tejutla, San Marcos.

máxima de los 22 grados. 22 grados en la máxima, estará descendiendo a los 7 grados. 22 en la máxima, desciende a los 7 grados este día, este lunes 20 de julio. El viento en los 2 kilómetros por hora, mientras que la humedad del 68%. Viento, 2 kilómetros por hora y la humedad del 68% acá en Tejutla, San Marcos. Estaremos acompañándole el día de mañana. Si Dios nos concede vida, estaremos juntos iniciando nuestro día en victoria. Pásela muy bien este día, siempre confiando en el Señor, siempre creyendo en sus promesas.

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9: La Biblia nos compara a nosotros los cristianos con árboles. Y es interesante todo lo que la Biblia habla de los árboles. Y por supuesto que hay árboles de distinto tamaño y árboles con distinta función, pero todos son árboles que tienen que dar. Y eso es importante entenderlo en la vida. Por ejemplo, existen árboles enormes, gigantescos, como los árboles secuoya. Miren ustedes una foto de los árboles secuoya. Está, por ejemplo, la secuoya gigante que le pusieron como nombre General Sherman. Miren ustedes, al pie del árbol ustedes alcanzan a ver algunas personas, ¿ya las vieron? Ese es para que tengan una referencia del tamaño de los árboles secuoya. El General Sherman, así se llama, este se encuentra en el Giant Forest, dentro del Sequoia National Park, o sea, Parque Nacional de las Secuoyas, junto con otros ejemplares de similar porte. La secuoya gigante es distinta a la secuoya roja de California, que es el árbol más alto del mundo, con 115.5 metros de altura. Imagínese usted, apenas llega a 1.60. Y este mide 115 metros y medio, para que se haga la idea. Sin embargo, la secuoya gigante, llamada General Sherman, es la más alta de su especie, con 83.8 metros de alto. En su base tiene un diámetro de 11 metros y pesa más de 2.000 toneladas. En el año 2006 se cayó su rama más grande, cuyo diámetro era de unos 2 metros. Más. Imagínense que yo no llego a los 2 metros. su longitud de 30 metros y se cayó provocado por inclemencias meteorológicas, descartando posibles problemas de salud. El diámetro de ese tronco crece cerca de 1.5 centímetros cada año. Bonsai. Es un arbolito completo. Tiene su copa, tiene su tronco, tiene sus raíces. Pero las raíces del árbol bonsai son raíces muy cortas, porque está dentro de un recipiente inclusive. Y dentro de ese recipiente ha crecido el arbolito bonsai. Lo que quiere decir que hay cristianos secuoyas y cristianos bonsai. Ahora, ¿usted será un cristiano bonsai o un cristiano secuoya? Y no digo que usted sea secuoya porque ya su diámetro va dando bastante de sí, no. Ni tampoco digo que usted sea un cristiano bonsai porque es primo del suelo. Tampoco. No, me refiero a que hay cristianos que tienen raíces y cristianos que no tienen raíces. ¿Cuál es la diferencia entre el cristiano bonsai y el cristiano secuoya? Un bonsai usted lo toma en la mano y lo puede llevar a donde quiera, ¿sí o no? Si usted decide regalárselo a un amigo, pues toma ese arbolito muy bonito y va a la casa del amigo y le dice: mira, aquí te traje este bonsai. Y el amigo dice: qué bonito. Y por dentro dice: ahora, ¿qué me voy a hacer para cuidarlo? Y ahí tiene usted su bonsai. Ese bonsai le han ido cortando las raíces, le han ido cortando las ramas para hacerlo chiquito, enano. Pero si usted le quiere regalar a su amigo una secuoya, ¿cómo le hace? ¿Puede usted irla a arrancar a ese parque de secuoyas y decir: voy a llevarle a mi amigo que tiene un subterreno grande una secuoya? Es imposible arrancar a ese árbol porque tiene raíces que profundas. Así hay cristianos que tienen raíces y cristianos que no tienen raíces. O sea, hay cristianos que son como árboles plantados junto a corrientes de aguas, que da su fruto a su tiempo y su hoja no cae, y todo lo que hace prospera. Raíces. ¿Tiene usted raíces? ¿Cómo sabe usted si tiene raíces? Si usted es un cristiano que no tiene raíces, es un cristiano que los amigos le dicen: mira, vos, vamos a chupar. Vamos, dice. ¿Por qué dice vamos? Porque no tiene raíces. Pero si es una persona que tiene raíces profundas, no lo van a mover. ¿Por qué? Porque usted tiene convicciones. Bueno, otros amigos le dicen: mira vos, hoy es quincena, vamos a asaltar. ¿Qué va a hacer usted? Ir como maceta en las manos de sus amigos a asaltar. No, porque usted es un cristiano que tiene convicciones y sabe que la Biblia dice: no robarás, no codiciarás. Usted es una persona de convicciones. El cristiano es una persona de convicciones profundas. ¿Cómo es el cristiano? Una persona de convicciones profundas. Esa es la diferencia entre un cristiano plantado, sembrado, y un cristiano bonsai. El cristiano bonsai es muy bonitivo, el cristiano, ¿verdad? Tiene toda la cara de cristiano. Dice: aleluya, dice: gloria a Dios, bendito sea el Señor, Dios le bendiga. Yo he conocido gente ratera que me dice: Dios lo bendiga. Yo he conocido gente corrupta que dice: Dios lo bendiga. ¿Sí? Tienen todas las ramas y las hojas que aparentan ser árboles, pero son bonsai. Hoy están aquí en la iglesia cristiana, mañana están allá con Sai Baba, pasado están allá con los espiritistas, después están allá con las doctrinas falsas, después resultan materialistas porque no tienen raíces. Si nosotros queremos en la vida ser personas dichosas y prósperas, tenemos que ser cristianos con convicciones. No solamente venir a oír la prédica y no practicar nada. Cuando dejamos de negarnos a nosotros mismos y de tomar nuestra cruz cada día y seguir a Jesús, demostramos la inmadurez espiritual y el desenfoque en nuestra visión del mundo. Y un cristiano bonsai es como una persona sin convicciones, sin raíces, y es una persona que no crece. Usted puede tener a un arbolito bonsai 20 años ahí en su jardín, no va a crecer. Igual hay personas que tienen 20 años de estar en la iglesia, pero han crecido. No, son enanos espirituales. Siguen siendo bebés espirituales. Qué lindos son los bebés, ¿sí o no? Los bebés son lindos. Aunque usted no lo crea, yo era un bebé lindo una vez. Y cuando me cargaba mi mamá y la veían sus vecinas y sus parientes, decían: qué lindo el bebé. Todos somos bebés lindos alguna vez. Ahora imagínense mi mamá, que ya tiene 83, 84 años, que anduviera todavía conmigo en los brazos diciendo: miren el bebé, qué lindo. Ya la pobre a estas alturas ya no puede cargar bebés, no puede correr tras de un bebé. Todo tiene su tiempo. Hay un tiempo para ser bebé y otro tiempo para ser joven, y otro tiempo para ser adulto, y otro tiempo para ser cadáver. Sí, biológicamente el hombre nace, crece, se reproduce y se muere. ¿Sí o no? Entonces, ahora mi mamá habla de su hijo, pero no como aquel bebé lindo, sino dice: no, mi hijo es el pastor de la frater. Y ahí está. Creció el hijo. ¿Usted no quiere tener para siempre un bebé? ¿Usted cree que el Señor quiere que nosotros seamos bebés toda la vida? ¿Qué es lo que exige un bebé? Que le den de mamar. Chilla y corren a darle de mamar. Chilla y corren a cambiarle pañales. Chilla y corren a darle un juguete. Chilla y corren a darle atención. Pero cuando uno ya no es bebé, chilla y chilla solo. ¿Sí o no? Usted está con alguna pena, con alguna angustia, con algún dolor, y chilla, pero chilla solo. Usted tiene que ver qué busca para curarse, para alimentarse, porque usted ya es un adulto. La diferencia entre un bebé, un niño y un adulto es que el niño vive para pedir. El niño pide atención. Ay, es que nadie me visita, por eso yo ya no voy a la iglesia. Bebé chillón. Ay, es que nadie ora por mí cuando estoy enfermo. Bebé chillón. Ay, es que nadie se acuerda de mí cuando no llego a la célula. Bebé chillón. ¿Es usted un bebé chillón o es un adulto que está cuidando a otros bebés? Esa es la diferencia entre un cristiano bonsai y un cristiano maduro, crecido.

es un cristiano inútil. ¿Cómo es un cristiano sin raíces y sin crecimiento? Inútil. Ese solo extrae, pero no da. Es como la higuera a la cual Jesús vio y se le antojó comer higos, y él se le acercó a la higuera, buscó fruto en la higuera, y ¿qué fue lo que encontró? Hojas. Hojas, pero no fruto. Esa higuera tenía que dar fruto. Y como no dio fruto, ¿qué le dijo al Señor? Ah, le dijo, nunca más vas a dar fruto. Y al otro día estaba seca. Así que si usted está dando fruto, mi hermano, si usted es una persona que llega a su casa y dice que para la renta, para la electricidad, para el pan, para el colegio, para el seguro, para el carro, para tu mamá, para tu liposucción, etcétera, etcétera. Si usted es una persona que está dando, siéntase útil. Usted es una persona útil. El otro día leí ahí entre los muchachos que ponen sus cositas ahí en Twitter, puso uno que un mensajito que decía: las mujeres no son juguetes y los hombres tampoco son cajeros automáticos. ¿Qué tal? Me llegó eso a mí, hombre. Pero ni modo, usted tiene que seguir dando. Cada vez que le tocan el botón, tiene que dar. Tiene que dar. No le queda más remedio. Damos. El crecimiento es clave. No podemos quedarnos en bebés, tenemos que llegar a jóvenes, tenemos que llegar a adultos. Y lo mismo en la vida cristiana, tenemos que crecer. Una de las preguntas que me hacen con frecuencia la gente cuando tengo oportunidad de platicar con pastores en otros países y aún aquí mismo: mire, mire, Pastor Jorge, dígame, ¿cuál es la clave? ¿Cuál es la clave para el crecimiento de la iglesia? Usted que ha visto crecer la iglesia tanto, dígame, ¿cuál es la clave? Y entonces le cito 1 Corintios 3:6. ¿Qué dice 1 Corintios 3:6? Dice Pablo: yo sembré, Apolos regó, pero el crecimiento lo da ¿quién? El Señor. Usted quiere crecer, tiene que estar tomado del Señor. La savia que circula en nuestro espíritu y nos hace crecer y hacernos árboles frondosos, generosos, dadivosos, es la misma presencia de nuestro Señor Jesucristo. Cuando Jesús está con nosotros, crecemos, mis hermanos, como aquellos niños que vemos que nacen a veces prematuros de 8 meses, y los vemos ahí con 5 libritas nada más, pero al rato ya están de 180 libras. ¿Crecieron? Eso ocurre con el cristiano sano, el cristiano que está conectado a Cristo, plantado junto a corrientes de aguas vivas. Salmo 1:1 dice: dichoso el hombre que no sigue el consejo de los malvados. Aquí empezamos con lo que podríamos llamar lo que es en busca de la felicidad. El ser humano vive en busca de la felicidad. In search of happiness, dice el título de aquella película famosa en la que Will Smith y su hijito representan a aquel personaje que anda en la calle sin trabajo, buscando cómo salir adelante, en busca de la felicidad. Todo ser humano anda en busca de la felicidad. Lo malo es que muchos piensan que la felicidad se encuentra cuando se encuentra dinero. ¿Y cuántos saben que el dinero no da la felicidad? No la da. Otros piensan que la felicidad la van a encontrar cuando compren su primer carro último modelo. Pero no es cierto. Usted compra su primer carro último modelo, sale de la agencia y empieza a sufrir porque un motorista se le pone al lado, otro carro se le pone enfrente. Usted piensa que ya se lo van a quitar. Y en eso se para al lado un carro de otro modelo más bonito que el suyo.

0: en ese momento usted pierde la felicidad. No le duró ni 5 minutos. No digamos si de repente pasa alguien por ahí y le raya el carro. Y no digamos 3 meses después, cuando no ha podido pagar la cuota, la letra, la hipoteca, y empieza usted a ayunar para juntar para pagar. Si usted anda en busca de la felicidad, olvídese. La felicidad no está en carros, no está en casas, no está en dinero. Pero aquí dice: dichoso el hombre. Diga conmigo: dichoso. ¿Cuántos quieren ser dichosos? Esta es la misma palabra que usó Jesús en su primer prédica en público, el Sermón del Monte, en donde dijo en 10 ocasiones: dichoso el hombre. La versión del 60 dice: bienaventurado. En griego la palabra bienaventurado viene de la palabra makarios, que quizás no le gustaría a usted ponerle así a uno de sus hijos, makario. Pero el significado de makario significa dichoso. Entonces, conociendo el significado, ¿cuántos quieren ser makarios? A mí que me digan makarios, no importa. Si yo soy feliz y dichoso, ¿qué más quiero? ¿Usted quiere ser feliz y dichoso? Dichoso, dice aquí el Salmo 1, el hombre que no sigue el consejo de los malvados. Porque el malvado piensa constantemente en el mal. ¿Y cómo aconseja? A actuar mal. No siga el consejo de los malvados. Escúchelos si le hablan, pero honre a Dios. Llega el hombre allí a su trabajo el lunes. ¿Y cómo estás vos? Triste, hombre. Se fue mi mujer. Alégrate, hombre. Dale gracias a Dios. Señor te está respondiendo las oraciones. Malos consejos. Qué importante es no seguir el consejo de los malvados. Y sigue diciendo en la segunda parte del Salmo 1:1: dichoso el hombre que no sigue el consejo de los malvados, ni se detiene en la senda de los pecadores. Ah, usted pasa con sus amigos por las casas de citas, de prostitución, y ellos se detienen ahí y le dicen: venite, hermano, la primera es gratis, venite, te invitamos. Pero ¿qué hace usted? No se detiene, dice: ahí nos vemos. No, si usted no se detiene en la senda de los malvados, usted va a ser un hombre feliz. Usted va a llegar a su casa con su cheque completo. No va a tener que dejar pedazos en el camino. Porque cuando ya está entre copa y copa, usted es de las que dice, o de los que dice: yo pago la siguiente ronda. ¿Qué tal? Y traigan, por favor, del fino. Nada de que guaro corriente. Traigan bueno, porque a lo bueno le dicen malo y a lo malo le dicen bueno. Todo el que no hace lo que Dios demanda quebranta la ley. Todos somos pecadores, pero no todos somos pecadores arrepentidos que recibimos el perdón de Dios. No se detenga con aquellos que abiertamente quebrantan su ley. Y sigue diciendo: ni cultiva la amistad de los blasfemos. Usted tiene personas con las que se relaciona que son blasfemos, que viven ofendiendo a Dios, que viven maldiciendo a Dios, que viven hablando mal de Dios y mal de todo lo que es de Dios y de Jesucristo. No cultive la amistad. Usted tiene que soportarlo porque trabajan con usted o estudian con usted, pero usted no tiene por qué cultivar la amistad con los blasfemos, porque el que con sabios anda, sabio será. El que con blasfemos anda, blasfemo será. El que con rateros anda, ratero será. Dime con quién andas y te diré quién eres. Coyote de la misma loma, pluma del mismo pájaro. Porque el que anda entre la miel, si que no cultive la amistad con los blasfemos. El blasfemo es el que maldice o habla mal de las personas o de lo sagrado. No sea amigo de aquellos que maldicen a otros y a Dios, nuestro Creador. Sea luz, que se conviertan ellos a usted, no usted a ellos.
1: Versículo 2 dice: dichoso el hombre que no sigue el consejo de los malvados. Dice el 2: sino que en la ley del Señor se deleita. ¿En qué debemos deleitarnos nosotros? La ley del Señor. Lo que dice la Biblia, eso hay que hacerlo. Y hay que hacerlo con gusto. La Biblia dice: honra a tu padre y a tu madre para que te vaya bien en la tierra y seas de larga vida. ¿Qué hay que hacer entonces? Honrar a su papá y a su mamá. Pero es que mi papá ha sido un grosero conmigo, pastor. Ha sido un malcriado conmigo, tacaño conmigo. Yo, la verdad, yo pido a Dios que lo recoja. Ya vivió bastante. La Biblia dice: el que honra a su padre y a su madre tendrá larga vida y le irá bien. Así que hay que honrar a nuestros padres. Día y noche medite en la palabra del Señor. Dice: si en la ley del Señor se deleita, y día y noche medita en ella. Recuerda Pedro. Pedro caminó sobre el agua en dirección a Jesús, pero cuando sintió el viento fuerte tuvo miedo y comenzó a hundirse. Quitó su mirada de Jesús y se hundió. No quite su mirada de Jesús. Téngalo presente en cada decisión y honrelo. A veces cometemos el error de quitar la mirada de Jesús y poner la mirada en el pastor. Y de repente el pastor, Dios nos guarde, mete las patas. Entonces, ¿qué hacemos? Se nos viene abajo. Yo por eso no creo en nada. Te quita la mirada del Señor y la pone en el anciano. Y de repente se encuentra el anciano con una gran botella, echándole como que es borracho, hasta cantando rancheras y todo. Yo por eso no creo. Usted quita la mirada de Jesús y la pone en el líder de la célula. Y usted llega un día a la célula y encuentra a la esposa del líder con los dos ojos morados. Y no es maquillaje. ¿Y qué le pasó? Mi marido me pegó. Entonces usted se siente desanimado. ¿En quién hay que poner la mirada siempre, mis hermanos? En Jesús. Mire a su vecino, dígale: pongamos la mirada en Jesús. Estaba yo en mi primer pastorado, tenía apenas 20 años, era joven y bello. Y salí a evangelizar casa por casa. Y llegué a una tienda y empecé a tomarme una gaseosa ahí y hablar con el dueño de la tienda. Y él me dice: mire, ¿y usted conoce a fulano de tal? Así le dije yo. Se fue pastor mío, le dije, yo lo conocí, muy bueno, tremenda obra la que Dios hizo en su vida. Ah, yo lo conocí allá, me dijo, en tal lugar, y ese era el prestamista de ahí, fíjese usted. Yo dije: ay, ¿para qué abrí la bocota? De ahí en adelante, cuando me dicen: ¿usted conoce a fulano de tal? Sí, lo conozco, pero, o no lo conozco. Pero mejor ya no uso ninguno de ejemplo, porque los seres humanos a veces somos una cosa en un lado y otra cosa en el otro. Pero un verdadero cristiano es un cristiano con raíces, con convicciones, que es lo mismo aquí y allá. Aquí usted mire, mire, puros angelitos todos. Hasta les brilla el rostro, hay un fulgor ahí, sino, qué preciosa esa señora, parece ángel. Ese señor parece arcángel. Y este joven parece un artángel. Pero cuando los encuentra allá en el trabajo, los encuentra allá en la calle, usted ve la conducta a veces diferente. Y es porque son cristianos bonsai, no dan fruto. El Salmo 1:3 dice: es como el árbol plantado a la orilla de un río, que cuando llega su tiempo da fruto y sus hojas jamás se marchitan. Todo cuanto hace prospera. Subraya ahí donde dice da fruto. ¿Qué es lo que se requiere de un árbol? De fruto. Yo he visto árboles enanos de naranjas, pero qué naranjas las que dan, ¿verdad? Árboles enanos de limón, pero qué limones los que dan. No es el tamaño, es el fruto. Quizás usted no llegue a ser un cristiano tamaño Billy Graham o tamaño Luis Palau. Usted va a ser un Agripino Pérez. Pero usted es un cristiano a lo mejor desconocido, pero cuando la gente se acerca a usted, ¿qué es lo que va a encontrar? Fruto. Y cuando usted ve un árbol con fruto, ¿qué es lo que hace? Se acerca y nada más se queda viendo, ay, qué lindo el fruto. ¿Qué es lo que normalmente hace? Estira la mano y ¿qué? Se clava un fruto. O pide que le regalen un fruto. Andaba allá por 1993 con Marcos Witt, Carlos Alvarado, Danilo Montero. Me invitaron a acompañarlos a una gira en Argentina, Paraguay, Chile. Ellos cantaban, yo predicaba. A ellos los conocían y yo sabía quién era, ¿va? Pero ahí estaban. Pero llegamos a un puerto en Argentina que se llamaba Bahía Blanca. Me habían dicho por carta: traiga ropa liviana porque aquí hay 40 grados de temperatura. Y es cierto, en Buenos Aires en enero era un calor. Primer día, por la costumbre, me paré a predicar con el traje y bajé con el traje mojado. Bueno, de ahí nos llevaron a Bahía Blanca, a ese puerto. Cuando llegamos ahí había un frío y las reuniones eran en un diamante de béisbol destapado y soplaba el aire. Mi esposa y yo estábamos abrazados, apretados y diciendo: tanto suéter en la casa, tanta chumpa en la casa, hasta abrigos hay en la casa, y aquí estamos muriéndonos del frío. Pero me llamó la atención dos cosas. Uno es que en las calles de Bahía Blanca hay tubos que han sido fundidos en el concreto de las banquetas. Yo decía: ¿y este montón de tubos para qué será? ¿Para un desfile que ponen banderas? ¿Para qué serán estos tubos? Y pregunté: va, mire usted, ¿y ese montón de tubos aquí? Que la verdad se miraba fea la calle llena de tubos. Y me decía: ah, me dice que aquí hay épocas del año que sopla el aire tan fuerte que si uno no se agarra del tubo, se lo lleva. Vaya, dije yo. Así que usted se agarraba del tubo y se agarraba del otro tubo. Y así iba caminando. Pues ya que me explicaron eso, dije: bueno, así debe ser el cristiano. Debe ser un, como un árbol plantado, para que cuando venga el viento fuerte, ¿qué? No se lo lleve. Y los que vienen ahí que sí se los llevan, se agarren de uno, para que no se los lleve de una vez. Bueno, llegamos allí a un lugar que era de una institución religiosa. Y cuando entramos en el garaje, habían sembrado una vid y colgaban del techito ahí de madera que habían puesto las uvas, los racimos de uvas. ¿Y qué creen que fue lo primero que hicimos cuando vimos los racimos de uvas colgando? Agarrar uvas y probarlas. Así es. ¿Usted quiere que la gente se le acerque a usted? De fruto. Entonces se van a agarrar a probar un poco del fruto que usted tiene. La gente está deseosa de probar cosas buenas, saludables, deliciosas y gratis. Cuando usted da cosas gratis, pa, todos son sus amigos. ¿Qué fruto es el que debemos dar nosotros como árboles plantados junto a ríos? Abra su Biblia en Gálatas capítulo 5. La carta que escribió Pablo a los Gálatas, capítulo 5, versículo 19. Estas son las obras de la naturaleza pecaminosa: inmoralidad sexual, impureza y libertinaje, idolatría y brujería, odio, discordia, celos, arrebatos de ira, rivalidades, disensiones, sectarismos y envidia, borracheras, orgías y otras cosas parecidas. Ahora, ¿se acerca usted a gente que tiene de todo esto o prefiere alejarse? Yo al menos no me siento a gusto cuando estoy rodeado de borrachos. ¿A quién le encanta estar rodeado de borrachos? Ninguno. Son impertinentes, son sucios, mal hablados, abusivos, borrachos. Y los envidiosos menos. Y los inmorales tampoco. Y los que practican la idolatría y la brujería, el odio, la discordia, los celos, arrebatos de ira, rivalidades, disensiones. Con esa gente nadie se quiere juntar. Ahora, si usted es un cristiano, ¿va a dar frutos de la carne, de la naturaleza pecaminosa, o frutos del Espíritu? Del Espíritu. No se concibe un cristiano que esté con celos, con disensiones, con borracheras, con inmoralidades sexuales, etcétera, etcétera. No es ese el carácter que debemos mostrar. Sin embargo, vean el versículo 22. En cambio, el fruto del Espíritu es ¿qué? Amor. Ahora déjenme ustedes, ¿acaso no todos los seres humanos tenemos necesidad de ser amados? ¿Verdad que sí? Todos. ¿Por qué queremos tanto a nuestras mamás? Porque desde que éramos una criatura en el vientre de ellas, ahí nos amaban, nos querían. Cuando nacimos igual, nos abrazaban, nos daban lactancia materna y nos fueron queriendo. Cuando todo el mundo nos decía que no servíamos, que éramos unos inútiles, que éramos feos, nuestra mamá siempre nos amaba. Claro, que el niño llegó a decirle a su mamá: mamá, mamá, ¿por qué en el colegio me dicen cabezón? Ay, no sé, mijo, anda a traerme 5 libras de papa. ¿Y qué lo traigo? En tu cachucha, mijo. Las mamás aman a sus hijos aunque sean con cualquier defecto, ¿sí o no? Las mamás aman a su hijo aunque sea chaparro o aunque sea una estaca de alto. Aman a sus hijos sean flacos y enteleridos o sean gordos. Las mamás aman a sus hijos si son bonitos o si son feitos. Ahora, el cristiano igualmente tiene que amar. Cuando usted ama a los que lo maldicen, ama a sus enemigos, ama a todos, la gente quiere estar con usted. El fruto del Espíritu es amor, alegría. ¿Cuánto le gusta estar cerca de gente alegre? A veces llega gente amargada a su casa y usted dice: mire, perdone que no lo pueda atender, no lo pase adentro, pero voy de emergencia ahorita para afuera, disculpe, encantado de saludarlo y nos vemos. ¿Por qué? Porque a nadie le gusta estar con gente amargada. Si usted ve que nadie lo recibe a usted, que nadie lo llama, que nadie lo busca, a lo mejor necesita un poco de amor. ¿Por qué quienes amanecen todos los días practicando la quejabanza? ¡Ay, qué frío hay! ¡Ay, qué calor! ¡Ay, qué mucho polvo! ¡Ay, qué mucho tráfico! ¡Ahora está vacía la calle! Siempre se queja. En vez de ser gente alegre. Y además dice: el fruto del Espíritu es amor, alegría, paz, paciencia, amabilidad, bondad, fidelidad, humildad y dominio propio. Todo árbol que en mí no lleva fruto, dice el Señor, será cortado. ¿Qué fruto? Este fruto. Vámonos a Juan 15. Juan 15, 1 dice: yo soy la vid verdadera y mi Padre es el labrador. Toda rama que en mí no da fruto, la corta. ¿Qué hace el Señor con una rama que no da fruto? La corta. Así que si usted quiere dar fruto, tiene que estar injertado en la vid, que es Cristo. Pero si no da fruto, ¿qué va a hacer el Señor? Lo va a cortar. Pero toda rama que da fruto, la poda para que dé más fruto todavía. A veces usted está dando fruto y de repente siente por ahí el tijerazo del Señor. Pero Señor, ¿por qué, Señor? Si mira, empecé mi célula hace un mes y ya vienen 15, y ahora ¿por qué siento estos problemas? Y esto es que el Señor, cuando usted da fruto, ¿qué hace el Señor con usted? Lo poda para que ¿qué? Para que dé más fruto. Así que no se extrañe cuando el labrador viene a meterle la tijera por ahí. Usted siente por ahí que la cosa está complicando, Señor, poda lo que quiera Dios. Dale duro, dale ya, rápido. Al mal paso hay que darle prisa y empiece a dar más fruto. Déjese podar por el Señor para que usted pueda dar más fruto todavía. Versículo 3: ustedes ya están limpios por la palabra que les he comunicado. Permanezcan en mí, yo permaneceré en ustedes. Subraya eso. 11 veces en este pasaje dice la palabra permanecer. Permanezcan. Que para dar fruto hay que estar plantado junto a corrientes de aguas. Hay que permanecer sembrado. La constancia, la perseverancia hace que demos fruto en la vida. Así como ninguna rama puede dar fruto por sí misma, sino que tiene que permanecer en la vid, así tampoco ustedes pueden dar fruto si no permanecen en mí. Tome nota. Usted por sí mismo no va a poder amar a su enemigo nunca. Usted por sí mismo no va a poder amar a aquella persona que le cae mal. No levanta la mano, pero ¿tiene usted a alguien que le cae mal a usted? ¿Sí? ¿Lo vio hoy a la par de su cama? ¿Lo vio hoy alrededor de su mesa? A veces tenemos personas que nos caen mal. ¿Y qué es lo que nos queda como cristianos? Amarla, bendecirla. Pero ¿cómo va a poder dar usted ese fruto de amor, de gozo, de paz, de dominio propio? Lo va a poder dar solo si está injertado en la vid verdadera, que es Cristo. Es la única manera como usted va a poder dar ese fruto. Así tampoco ustedes pueden dar fruto si no permanecen en mí. No nos separemos del Señor nunca. Versículo 5: yo soy la vid y ustedes son las ramas. El que permanece en mí como yo en él dará mucho fruto. Separados de mí no pueden ustedes hacer nada. El que no permanece en mí es desechado y se seca. El que no permanece en mí es desechado y se seca, como las ramas que se recogen, se arrojan al fuego y se queman. Si permanecen en mí y mis palabras permanecen en ustedes, pidan lo que quieran y se les concederá. Mi Padre es glorificado cuando ustedes dan mucho fruto y muestran así que son mis discípulos. Si somos discípulos de Jesús, si somos verdaderos cristianos, si somos ramas de la vid verdadera, ¿cómo se va a notar? ¿En qué damos fruto? No, usted no puede ser un cristiano verdadero y vivir siempre trompudo, aunque ya haya nacido así. Usted debe sonreír. Usted tiene que ser una persona alegre, tiene una persona amable. No importa que usted sea el Bill Gates de Guatemala y tenga mucho dinero, ¿qué tiene que ser usted si es cristiano? Amable, amoroso, alegre. Una persona que da fruto. Pero lejos del Señor no podemos dar fruto. Si usted deja de congregarse, le va a pasar la del leño que es sacado de la hoguera y puesto lejos. El leño fuera de la hoguera, ¿sigue ardiendo o ya no? Ya no. Por eso dice la Escritura: no dejen de congregarse como algunos tienen por costumbre. Por eso dele un aplauso a todos los que están aquí hoy, porque estos están ardiendo en fuego del Espíritu Santo. Cuando usted se sienta triste, desanimado, busque a otro leño y júntese. Por eso le animamos a ir a la célula entre semana, para que tenga con quien arder, con quien apoyarse, con quien animarse. Lejos de Jesús no podemos hacer nada. Yo le hablaba precisamente a un cristiano que ya debía ser muy maduro en esta semana, y me decía: no, pastor, mejor ya no voy a ir a la iglesia, porque van a decir que qué clavo el mío. Usted, si se aleja, se enfría, se seca, se muere y finalmente se le quema. Lo que le corresponde a usted ahora es congregarse más que nunca, retomar, recuperar el primer amor, hacer lo que hacía al principio: orar, leer la palabra, congregarse en la célula, venir a la iglesia, traer sus diezmos, servir a otros. Siempre hay otros peores que nosotros, ¿sí o no? Ahí iba un hombre comiendo hierbas, quejándose porque solo montes iba comiendo, y en una curva vio que atrás de él venía uno tan jorobado que comía lo que el hombre escupía. A otro indio americano se quejaba de que no tenía zapatos, hasta que vio a otro que no tenía pies. Siempre hay alguien a quien nosotros podemos tender la mano, darle un consejo, animarlo, ayudarlo. Todo cristiano que no lleva fruto será cortado. Así que hay mucho más que decir, pero vámonos al final de Juan 15. Vámonos al versículo 14. Ustedes son mis amigos y hacen lo que yo les mando. ¿Cuántos queremos ser amigos de Jesús? ¿Cuál es la condición que Él nos pide para ser sus amigos? Hacer lo que Él nos manda. Ustedes son mis amigos y hacen lo que yo les mando. Y Él nos manda perdonar. ¿Es fácil perdonar, qué dicen ustedes? No, no es fácil. Yo le digo a la gente: mire, perdonar es como tomarse un frasco de aceite de ricino. Es feo, es agradable, pero es bueno. La medicina, aunque sea fea, es buena. Ya no los llamo siervos, porque el siervo no está al tanto de lo que hace su amo. Los he llamado amigos, porque todo lo que a mi padre le oí decir se lo he dado a conocer a ustedes. No me escogieron ustedes a mí, sino que yo los escogí a ustedes y los comisioné para que vayan y den fruto. ¿Para qué nos comisionó el Señor? Para ir y ¿qué? Dar fruto. Fruto, un fruto que perdure. Así el Padre les dará todo lo que le pidan en mi nombre. Este es mi mandamiento: que se amen los unos a los otros.
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0: las 9 de la mañana en punto.
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1: Son las 9 de la mañana, con 16 minutos.

Porque estrecha es la puerta y angosto el camino que lleva a la vida eterna, y pocos son los que la hallan. En el contexto de este versículo, el Señor Jesús explica la diferencia entre lo verdadero y lo falso. En Mateo 7:13 inicia invitando a entrar por la puerta estrecha y no por la puerta ancha. Luego explica el porqué, y es que la puerta ancha y el camino espacioso que representan al mundo conducen a la condenación, y la mayoría de personas van por ese camino. Luego, en la cita de hoy, el Señor Jesús explica por qué los creyentes deben entrar por la puerta estrecha e ir por el camino angosto. Y es porque tanto esa puerta como ese camino conducen a la vida eterna, pero pocos son los que van por ese camino. ¿Cuál es la puerta estrecha? Es la puerta del reino de Dios que representa al Señor Jesús. ¿Cuál es el camino estrecho? Ese camino también es el Señor Jesús. Así que, si usted ya recibió a Jesucristo como Señor

0: Que la paz y la bendición del Señor sea para con cada uno de ustedes en esta mañana. Buenos días, amada audiencia. Buenos días, amados hermanos. Que Dios les bendiga abundantemente. Me llena de gozo el corazón el poder llegar hasta el hogar de cada uno de ustedes y poder saludarles. Que la paz del Señor sea con cada uno, mis amados hermanos, en esta mañana. Dios les bendiga abundantemente. Su hermano en Cristo, Frisly Barrios, les saluda con la bendición de nuestro Dios Todopoderoso. Sea usted bienvenido, bienvenida a la programación de alabanzas y saludos esta preciosa y maravillosa mañana. Que el Señor le bendiga, le guarde y le proteja hoy, mañana y siempre.
1: Está en la oración.
0: Dedicamos un espacio esta mañana a orar por las diferentes iglesias. ¿Usted desea unirse con nosotros? Hágalo, hermano. Únase con nosotros esta mañana y juntos clamemos, cantemos, adoremos.

Cuando abrimos nuestros ojos, nos damos cuenta de la fidelidad del Señor. Y este es un tiempo, hermano, hermana, que usted me ayude a darle gracias a Dios por sus ricas y abundantes bendiciones a nuestra vida. Un abrazo a la distancia. Que Dios les bendiga, les prospere, les proteja en gran manera. Qué bendición seguirles saludando.

Acudimos delante de tu presencia en esta preciosa y maravillosa mañana, mi Dios de gloria. Te damos infinitas gracias, Padre, por tanta bendición derramada en nuestras vidas. Padre de amor y de misericordia, las promesas que tú has dejado en nuestra vida para que nosotros humildemente las busquemos con todo el corazón. Esta preciosa y maravillosa mañana, mi Dios de gloria, delante de tu presencia estamos. Delante de ti, mi Dios, en este día. Te agradecemos infinitamente tanto amor, tanta bondad, tanta misericordia para con nosotros, oh Dios. Que tu presencia, Padre, sea inundándonos por completo de gozo. Que tu gracia, Señor, sea inundándonos, Padre bendito, en esta preciosa y maravillosa mañana. Que tu Espíritu Santo, Señor amado, sea en nuestros corazones, en nuestras vidas. Que tu gracia, Señor amado, sea para con cada uno, mi Dios, esta preciosa y maravillosa mañana. Venimos a agradecerte, Padre bendito, tu fidelidad, tu amor y tu gracia para con nosotros. Venimos a agradecerte, Padre bendito, lo bueno que has sido para con nosotros. Fiel, amoroso, misericordioso, bondadoso, compasivo, bueno, amable. ¿Qué más podemos decir? Se queda corto nuestro léxico, Padre, al imaginar cuán bueno has sido tú para con nosotros. En esta preciosa y maravillosa mañana, mi Dios de gloria, vengo delante de tu presencia, Señor Jesús, a agradecerte tanta bondad y tanta fidelidad para en mi vida, Dios mío. Muchas gracias, papaíto del cielo. Solamente me resta darte gracias, Señor, porque cuando observo a mi alrededor, veo tu gracia, veo tu favor. Cuando observo a mi alrededor, Dios mío, solo puedo observar tu bondad y tu misericordia obrando a favor de nosotros. Padre, en esta preciosa y maravillosa mañana, conoces tú nuestra vida, nuestro corazón, Dios del cielo, conoces tú, Padre bendito. Hoy en esta mañana, todas las iglesias, Padre, cuánta necesidad hay de tu presencia en cada iglesia, Papá de la gloria, en cada iglesia, Dios mío. Necesitando tu favor, necesitando tu gracia, necesitando de tu amor y de tu misericordia, Padre bendito. Necesitando más y más de ti, mi Padre celestial. Cada día, Padre bendito, cada día que pasa, solamente necesitamos tu presencia, mi Dios de gloria. Cada momento que pasa, lo único que necesitamos es el calor de tu Santo Espíritu, tu gracia, tu favor para con nosotros, oh Dios. En este momento, en esta preciosa y maravillosa mañana, Padre de la gloria, en este momento, Padre bendito, Dios de gloria, te suplico, te ruego con todo el corazón que seas tú obrando a nuestro favor, mi Dios amado. Que tu presencia sea inundándonos por completo, papaíto de la gloria. Que tu gracia y tu favor sea en nuestras vidas, mi Dios. Te rogamos por las iglesias Príncipe de Paz, Monte Sinaí, iglesias Filadelfia, iglesias centroamericanas, iglesias de diferentes ministerios. Iglesias pentecostales, Dios mío, te suplico por cada una de las iglesias, Padre bendito. Dios, tú puedes obrar
Tú eres un Dios especial que puede hacer esa obra en los diferentes corazones, en las diferentes vidas. Tú puedes hacer esa obra preciosa, mi Padre Celestial. Ministerios que tú has levantado en los diferentes lugares. Iglesia, Cristo es la respuesta. Iglesia, Ministerio Bethesda. Iglesia Betel. Dios mío, esta mañana, por todas las iglesias a nivel nacional, Iglesia Centro Evangelístico, Fe, Esperanza y Amor, Casa de Dios, Casa de Oración, Luminares en el Mundo. Dios mío, esta mañana delante de tu presencia, mi Padre Celestial, por cada una de las iglesias, papá, por favor, mi Dios, obra Dios de una manera especial y de una manera sobrenatural en las diferentes iglesias. Padre lindo, tú puedes obrar en gran manera, Padre Santo, Dios del cielo. Señor, mira la necesidad en las diferentes iglesias, Padre bendito. Ministerio Ebenezer, Iglesia Elim, Iglesia de Jesucristo, la Familia de Dios, Asamblea de Dios, Iglesia Biblia Abierta. Padre, tú puedes obrar de una manera especial, Señor, en las diferentes iglesias. La Iglesia El Shaddai, la Iglesia Ministerios Verbo de Guatemala, la Iglesia Lluvias de Gracia, la Iglesia Tiempos de Gloria, la Iglesia Vida Real, la Iglesia del Evangelio Completo, la Iglesia Ministerios Puerta del Cielo, Iglesia del Nazareno. Dios, tú puedes obrar en todas las iglesias, aquellas iglesias que no pude mencionar en esta mañana. Padre, obra de manera especial como lo has hecho hasta hoy. Dios mío, en nuestro alrededor, faro de luz, luz y vida, Esfuerzo Cristiano, Monte Sinaí, Monte de Dios, Rosa de Sarón, oro por las diferentes iglesias, Padre bendito, Candelero de Oro, Peregrina el Paraíso, Dios mío, y las iglesias que no han venido a mi mente en este momento, pero tú las conoces. Por favor, trabaja en cada uno de mis hermanos para que tu gloria, Señor, se haga manifiesta cada día.

0: Son las 10 de la mañana en punto.
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Puntualizamos las 10 de la mañana con 12 minutos este precioso día, viviendo ya 20 días del mes de julio. Hermano, ¿qué es lo que pasa cuando usted se despierta una mañana a las 4, 3 de la mañana, angustiado por su salud, preocupado por algo que dijo, preocupado por las deudas, preocupado por la enfermedad, preocupado por muchas cosas? ¿Qué es lo que usted hace a esa hora de la mañana? ¿Qué es lo que usted hace a la hora de la madrugada, mis amados hermanos, en ese momento de dificultad, en ese momento donde usted solamente, quizás sin ninguna preocupación, pero su espíritu está pasando por una preocupación fuerte? Usted debería de levantar su voz y decir: Jehová es mi pastor y nada me faltará. En lugares de delicados pastos me hará descansar, junto a aguas de reposo me pastoreará, confortará mi alma y me guiará por sendas de justicia por amor de su nombre. Aunque ande en valle de sombra y de muerte, no temeré mal alguno, porque tú estarás conmigo. Tu vara, tu callado, me infundirán aliento. Aderezas mesa delante de mí en presencia de mis angustiadores. Unges mi cabeza con aceite, mi copa está rebosando. Ciertamente el bien y la misericordia me seguirán todos los días de mi vida, y en la casa de Jehová moraré por largos días. Usted eleva una oración de esa manera cuando se despierta por la mañana. Usted eleva una oración de esa manera. Por supuesto que si está durmiendo con su esposo o con su esposa, no lo vaya a hacer en voz alta. Hágalo en voz baja y deje que su esposo o su esposa descanse. Y si usted duerme solo en su habitación, es el momento de poder clamar y poder hablar la palabra de Dios en presencia solamente suya. Levantar un cántico de adoración por la mañana y decir: el Señor es mi pastor, nada me faltará. Que la paz del Señor sea para con cada uno de ustedes en esta preciosa y maravillosa mañana. 10:15 minutos. Y seguimos adorando esta mañana, en el viernes, en el lunes de alabanza. Estaba yo pensando ya en el fin de semana, lunes de alabanza, y cantamos junto con Monte Santo, Fiesta en el Desierto.

La semana pasada estuvimos leyendo el libro de Colosenses y este día vamos a leer el libro de Filipenses. Si usted puede acompañarme, lo puede hacer. Dice la palabra del Señor en Filipenses capítulo número 1. Pablo y Timoteo, siervos de Jesucristo, a todos los santos en Cristo Jesús que están en Filipos, con los obispos y diáconos. Esta carta fue dirigida a todos los santos que estaban en Filipos, junto con los obispos y los diáconos. Gracia y paz a vosotros de nuestro Señor, de nuestro Padre y del Señor Jesucristo. Doy gracias a mi Dios siempre que me recuerdo de vosotros, siempre en todas mis oraciones rogando con gozo por todos vosotros, por vuestra comunión en el Evangelio desde el primer día hasta ahora, estando persuadido de esto, que el que comenzó en vosotros la buena obra la perfeccionará hasta el día de Jesucristo. Como me es justo sentir esto de todos vosotros, por cuanto os tengo en el corazón y en mis prisiones, y en la defensa y confirmación del Evangelio, todos vosotros sois participantes conmigo de la gracia. Porque Dios me es testigo de cómo os amo a todos vosotros, con el entrañable amor de Jesucristo. Y esto pido en oración, que vuestro amor abunde aún más y más en ciencia y en todo conocimiento, para que aprobéis lo mejor, a fin de que seáis sinceros e irreprensibles para el día de Cristo, llenos de frutos de justicia que son

Quiero que sepáis, hermanos, que las cosas que me han sucedido han redundado más bien para el progreso del Evangelio, de tal manera que mis prisiones se han hecho patentes en Cristo en todo el pretorio y a todos los demás. Y la mayoría de los hermanos, cobrando ánimo en el Señor con mis prisiones, se atreven mucho más a hablar la palabra sin temor. Algunos a la verdad predican a Cristo por envidia y contienda, pero otros de buena voluntad. Los unos anuncian a Cristo por contención, no sinceramente, pensando añadir aflicciones a mis prisiones. Pero los otros por amor, sabiendo que estoy puesto para la defensa del Evangelio. ¿Qué pues? Que no obstante, de todas maneras, o por pretexto o por verdad, Cristo es anunciado, y en esto me gozo y me gozaré aún. Porque sé que por vuestra oración y la suministración del Espíritu de Jesucristo, esto resultará en mi liberación, conforme a mi anhelo y esperanza de que en nada seré avergonzado, antes bien, con toda confianza, como siempre, ahora también será magnificado Cristo en mi cuerpo, o por vida o por muerte. Porque para mí el vivir es Cristo y el morir es ganancia. Mas si el vivir en la carne resulta para mí en beneficio de la obra, no sé entonces qué escoger, porque de ambas cosas estoy dispuesto en estrecho, teniendo deseo de partir y estar con Cristo, lo cual es muchísimo mejor, pero quedar en la carne es más necesario por causa de vosotros. Y confiando en esto, sé que quedaré, que aún permaneceré con todos vosotros para vuestro provecho y gozo de la fe, para que abunde vuestra gloria de mí en Cristo Jesús por mi presencia otra vez entre vosotros. Solamente que os comportéis como es digno del Evangelio de Cristo, para que, o sea que vaya a veros, o que esté ausente, oiga de vosotros que estáis firmes en un mismo espíritu, combatiendo unánimes por la fe el Evangelio, y en nada intimidados por los que se oponen, que para ellos ciertamente es indicio de perdición, mas para vosotros de salvación, y esto de Dios. Porque a vosotros os es concedido, a causa de Cristo, no solo que creáis en Él, sino también que padezcáis por Él, teniendo el mismo conflicto que habéis visto en mí, y ahora oís que hay en mí. Poderoso mensaje del apóstol Pablo a la iglesia de Filipenses. Mis amados hermanos, este poderoso mensaje que escuchamos nos anima, y hay algo que a mí me llena de gozo el corazón el poder leer, y dice de la siguiente manera: solamente que os comportéis como es digno del Evangelio de Cristo, para que, o sea que vaya a veros o que esté ausente, oiga de vosotros que estáis firmes en un mismo espíritu, combatiendo unánimes por la fe del Evangelio. El Evangelio, mis amados hermanos, va a hacer de seguro que nosotros quedemos mal con los demás. Cuando usted corrige a causa del Evangelio, usted queda mal con los demás. Téngalo 100% seguro. Cuando usted corrige a causa del Evangelio, yo le aseguro que usted va a quedar mal con los demás. Pero usted tiene la decisión de poder elegir y decir: ¿o quedo mal con Cristo? ¿O quedo mal con los hombres? Y que el Señor nos ayude. Usted que me está escuchando esta mañana, mantenga una misma fe. No se debilite por nada de este mundo. Mantenga su fe. Mantenga su fe en este tiempo donde ya nada es absoluto, todo es relativo. Mantenga su fe y su confianza en Dios. Edith, en San Lorenzo, nos está sintonizando. Bendigo su vida en el nombre de Jesús. Que la paz del Señor sea con usted y con toda su familia. Puntualizamos las 10:52. Vamos con música en esta preciosa mañana a cargo de Eric Porter.

Versículo 1 del capítulo 2 de Filipenses. Por tanto, si hay alguna consolación en Cristo, si algún consuelo de amor, si alguna comunión del Espíritu, si algún afecto entrañable, si alguna misericordia, completad mi gozo, sintiendo lo mismo, teniendo el mismo amor, unánimes, sintiendo una misma cosa. No hagáis nada por contienda o por vanagloria, antes bien con humildad, estimando a cada uno a los demás como superiores a él mismo. No mirando cada uno por lo suyo propio, sino cada cual también por lo de los otros. Haya pues en vosotros ese mismo sentir que hubo en Cristo Jesús, el cual siendo en forma de Dios, no estimó a ser igual a Dios como cosa a que aferrarse, sino que se despojó a sí mismo tomando forma de siervo y hecho semejante a los hombres, y estando en la condición de hombre se humilló a sí mismo haciéndose obediente hasta la muerte y muerte de cruz, por lo cual Dios también le exaltó hasta lo sumo. Y le dio un nombre que es sobre todo nombre, para que en el nombre de Jesús se doble toda rodilla de los que están en los cielos, en la tierra y debajo de ella. Y toda lengua confiese que Jesucristo es el Señor, para gloria de Dios Padre. Por tanto, amados míos, como siempre habéis obedecido, no como en mi presencia solamente, sino mucho más ahora en mi ausencia, ocupaos en vuestra salvación con temor y temblor. Porque Dios es el que en vosotros produce así el querer como el hacer por su buena voluntad. Haced todo sin murmuraciones y contiendas, para que seáis irreprensibles y sencillos, hijos de Dios sin mancha, en medio de una generación maligna y perversa, en medio de la cual resplandecéis como luminares en el mundo, asidos de la palabra de vida, para que el día de Cristo yo pueda gloriarme de que no he corrido en vano, ni en vano he trabajado. Y aunque sea derramado en libación sobre el sacrificio y servicio de vuestra fe, me gozo y regocijo con todos vosotros. Y asimismo gozaos y regocijaos también vosotros conmigo. Espero en el Señor Jesús enviaros pronto a Timoteo, para que yo también esté de buen ánimo al saber de vuestro estado. Pues a ninguno tengo del mismo ánimo y que tan sinceramente se interese por vosotros, porque todos buscan lo suyo propio, no lo que es de Cristo Jesús. Pero ya conocéis los méritos de Él, que como hijo a padre ha servido conmigo en el Evangelio. Así que a este espero enviaros luego para que yo vea cómo van mis asuntos. Y confío en el Señor que yo también iré pronto a vosotros. Mas tuve por necesario enviaros a Epafrodito, mi hermano y colaborador y compañero de milicia, vuestro mensajero y ministrador de mis necesidades. Porque él tenía gran deseo de veros a todos vosotros y gravemente se angustió porque habíais oído que había enfermado. Pues en verdad estuvo enfermo, a punto de morir, pero Dios tuvo misericordia de él, y no solamente de él, sino también de mí, para que yo no tuviese tristeza sobre tristeza. Así que le envío con mayor solicitud, para que al verle de nuevo os gocéis, y yo esté con menos tristeza. Recibidle pues en el Señor, con todo gozo, y tened en estima a los que son como él. Porque por la obra de Cristo estuvo próximo a la muerte, exponiendo su vida para suplir lo que faltaba en vuestro servicio por mí. Capítulo 2 del libro de Filipenses. Saludos especiales esta preciosa y maravillosa mañana a la familia Pérez Claudio en Zacpic, Santa Bárbara, Huehuetenango. Hermanita Yesenia, Dios le bendiga.

0: Dile a alguien bienvenido a la casa de Dios, bienvenido a River Arena.
1: 11:25. Vamos a leer el capítulo 3. Por lo demás, hermanos, gozaos en el Señor. A mí no me es molesto el escribirlo las mismas cosas, y para vosotros es seguro. Guardaos de los perros, guardaos de los malos obreros, guardaos de los mutiladores del cuerpo. Porque nosotros somos la circuncisión, los que en espíritu servimos a Dios y nos gloriamos en Cristo Jesús, no teniendo confianza en la carne. Aunque yo tengo también de qué confiar en la carne, si alguno piensa que tiene que confiar en la carne, yo más, circuncidado al octavo día del linaje de Israel, de la tribu de Benjamín, hebreo de hebreos, en cuanto a la ley, fariseo, en cuanto a celo, perseguidor de la iglesia, y en cuanto a la justicia, que es en ley, irreprensible. Pero cuántas cosas eran para mí ganancia, las he estimado como pérdida por amor de Cristo, y ciertamente aún estimo todas estas cosas como pérdida por la excelencia del conocimiento de Cristo Jesús, mi Señor, por amor del cual lo he perdido todo y lo tengo por basura para ganar a Cristo y ser hallado en Él, no teniendo mi propia justicia, que es por la ley, sino la que es por la fe de Cristo, la justicia que es de Dios por la fe, a fin de conocerle y el poder de su resurrección y la participación de sus padecimientos, llegando a ser semejante a Él en su muerte, si en alguna manera llegase a la resurrección de entre los muertos. No que ya haya alcanzado ya, ni que ya sea perfecto, sino que prosigo por ver si logro hacer aquello para lo cual fui también asido por Cristo Jesús. Hermanos, yo mismo no pretendo haberlo ya alcanzado, pero una cosa hago, olvidando ciertamente lo que queda atrás y extendiéndome a lo que está delante, prosigo a la meta, al premio del supremo llamamiento de Dios en Cristo Jesús. Así que todos los que somos perfectos, esto mismo sintamos, y si otra cosa sentís, esto también os lo revelará Dios. Pero en aquello a que hemos llegado, sigamos una misma regla, sintamos una misma cosa. Hermanos, sed imitadores de mí y mirad a los que así se conducen según el ejemplo que tenéis en nosotros.

Porque por ahí andan muchos de los cuales os dije muchas veces, y aún ahora lo digo llorando, que son enemigos de la cruz de Cristo. El fin de lo cual será perdición, cuyo Dios es el vientre y cuya gloria es su vergüenza, porque solo piensan en lo terrenal. Mas nuestra ciudadanía está en los cielos, de donde también esperamos el Salvador, al Señor Jesucristo, el cual transformará el cuerpo de la humillación nuestra para que sea semejante al cuerpo de la gloria suya, por el poder con el cual puede también sujetar en sí mismo todas las cosas. Capítulo 3 de Filipenses. Seguimos adorando el nombre de Dios poderoso.

11:42. Así que, hermanos míos amados y deseados, gozo y corona mía, estad así firmes en el Señor, amados. Ruego a Evodia y a Sinti que sean de un mismo sentir en el Señor. Asimismo te ruego también a ti, compañero fiel, que ayudes a estas que combatieron juntamente conmigo en el Evangelio, con Clemente también, y los demás colaboradores míos cuyos nombres están en el libro de la vida. Regocijaos en el Señor siempre, otra vez digo, regocijaos. Vuestra gentileza sea conocida de todos los hombres. El Señor está cerca. Por nada estéis afanosos, si no sean conocidas vuestras peticiones delante de Dios en toda oración y ruego, con acción de gracias. Y la paz de Dios, que sobrepasa todo entendimiento, guardará vuestros corazones y vuestros pensamientos en Cristo Jesús. Por lo demás, hermanos, todo lo que es verdadero, todo lo honesto, todo lo justo, todo lo puro, todo lo amable, todo lo que es de buen nombre, si hay virtud alguna, si algo digno de alabanza, en esto pensad. Lo que aprendisteis y recibisteis y oísteis y visteis en mí, esto haced, y el Dios de paz estará con vosotros. En gran manera me gocé en el Señor de que ya al fin habéis revivido vuestro cuidado de mí, de lo cual también estabais solícitos, pero os faltaba la oportunidad. No lo digo porque tenga escasez, pues he aprendido a contentarme cualquiera que sea mi situación. Sé vivir humildemente y sé tener abundancia. En todo y por todo estoy enseñado, así como para ser saciado como para tener hambre, así como para tener abundancia como para padecer necesidad. Todo lo puedo en Cristo que me fortalece. Sin embargo, hicisteis bien en participar conmigo en mi tribulación, y sabéis también vosotros, oh filipenses, que al principio de la predicación del Evangelio, cuando partí de Macedonia, ninguna iglesia participó conmigo en razón de dar y recibir, sino vosotros solos. Pues aún a Tesalónica me enviasteis una y otra vez para mis necesidades. No es que busque dádivas, sino que busco fruto que abunde en vuestra cuenta. Pero todo lo he recibido y tengo abundancia. Estoy lleno, habiendo recibido de Epafrodito lo que enviasteis, olor fragante, sacrificio acepto, agradable a Dios. Mi Dios pues suplirá todo lo que os falta, conforme a sus riquezas en gloria en Cristo Jesús. Al Dios y Padre nuestro sea gloria por los siglos de los siglos. Amén. Saludad a todos los santos en Cristo Jesús. Los hermanos que están conmigo os saludan. Todos los santos os saludan, y especialmente los de la casa de César. La gracia de nuestro Señor Jesucristo sea con todos vosotros. Amén. De esta manera terminamos la lectura del libro de Filipenses. 11:45.

De esta manera llegamos al final de la programación de alabanzas y saludos, 11 de la mañana con 54 minutos. Estuvimos leyendo el libro de Filipenses del apóstol Pablo a los de Filipos. Terminamos de leer el libro, es muy corto, tiene 4 capítulos únicamente y los terminamos de leer. Bendito sea nuestro Dios Todopoderoso esta preciosa mañana. Si Dios nos tiene con vida, mis amados hermanos, será el día de mañana. Pase usted una feliz tarde, que Dios le bendiga abundantemente. La paz del Señor sea con cada uno de ustedes. Si Dios nos tiene con vida, mañana 21. El tiempo está avanzando muy rápido, o tal vez solo yo estoy imaginando que el tiempo está avanzando rápido, pero el tiempo está avanzando muy rápido. Nosotros seguimos adorando y esperando también ese regreso de nuestro Dios Todopoderoso. Con permiso, feliz tarde.

0: Son las 12 en punto.
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1: Son las 12:49.

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2: Son las 13 horas con 18 minutos.

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2: Son las 13 horas con 32 minutos.

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3: Son las 13 horas con 46 minutos.

0: son las 14 horas en punto.
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0: fue un profesor de castellano el que me dijo: Gebel, lea todo lo que pueda en la escuela secundaria. ¿Y por qué? Porque si usted lee, algún día quizás escriba libros, algún día usted puede ser un orador. Y yo, que era el emporio de la timidez, yo que no le hablaba a dos personas juntas en mi vida porque me temblaban las piernas, no podía dar lección oral porque me orinaba encima, de verdad. No esperen que me orine ahora porque tengo buena próstata todavía, pero en aquel entonces yo decía: ¿estás loco? Y él me decía: estudie, lea todo lo que pueda leer, lea con todo. Y yo es como que lo tomé como una orden y empecé a leer y a leer y a leer. Ese hombre, yo no sé si está vivo todavía, no sé si algún día me lo voy a encontrar en la eternidad. Apenas recuerdo su cara, aunque sí su apellido. Ese profesor de castellano fue una bala sin pólvora, una bala en medio de millones, pero que me cambió la vida y me ayudó. Mi hermano Sergio, mi hermano mayor, que tiene 60 y tantos años y hoy está en el estadio, está allá arriba. Mi hermano mayor, cuando mi mamá se moría de cáncer, fue con la Biblia y le dijo al viejo: viejo, tenés que hacer que mamá conozca a Cristo y a lo mejor se sana de la enfermedad. ¿Y sabés lo que hacía mi viejo? Le tiraba la Biblia al medio de la calle, allá en Billinghurst, donde vivía. Le decía: Sergio, vos andás con una locura que no la vas a meter acá en la familia. Mi hermano no se dio por vencido. Mi hermano siguió yendo una y otra vez. Mamá se moría de cáncer. Mamá tenía pólipos intestinales, cáncer en las mamas, cáncer en la matriz. Y mi hermano Sergio, a quien yo estoy honrando hoy, está allá arriba. Mi hermano fue una y otra vez, para que el viejo dejara a mamá recibir a Cristo en el corazón. Dijo: si ya probaste de todo, si se va a morir la vieja, ¿por qué no haces que tenga a Dios en el corazón? ¿Por qué no creen en algo más que ustedes mismos, más que la quimioterapia? Y un día el viejo, un día, ya un primero de mayo del año 1975, ya no le tiró la Biblia a la calle. Un primero de mayo del año 75, el viejo le dio una oportunidad a mi hermano Sergio. Y a lo mejor, quién sabe, encontraba el propósito en la vida. Y entonces fueron a una iglesia pequeña por allá, en la provincia de Buenos Aires, y allí oraron por la vieja. No solo que la vieja se sanó, sino que vive hasta hoy, le desapareció el cáncer, lo pueden creer o no. Yo creo en un Dios que sana y en un Dios que hace milagros. Sino que, Sergio, querido, gracias a vos, a que no te diste por vencido, gracias a que no bajaste los brazos, hoy yo lo estoy predicando a esta multitud. Gracias a vos, Sergio querido, gracias. Gracias por no darte por vencido. Gracias a todos los que no se dan por vencido. Gracias a los que dicen: yo sigo luchando y peleando por el amor de mi viejo, sigo peleando por mis hijos, sigo peleando por mi hogar, sigo peleando por los que no conocen a Dios. No bajes los brazos, no te entregues, lucha, pelea por lo que amas, porque la vida está hecha de esos pequeños detalles, de esos pequeños héroes de la fe. ¿Sí o no? Un líder de jóvenes, Orlando Dos Santos, allí están también, yo lo invité especialmente, él vive en El Dorado, Misiones. Un líder de jóvenes me dijo: Dante, no tocas la batería, hacete algo, dibuja, hace algo. Y yo decía: no, a mí no me dieron oportunidad, yo soy burro, porque a mí me dijeron: usted es burro como sus tíos, usted es burro como sus abuelos. Pero alguien me dio una oportunidad, me dijo: Dante, yo tenía 15 años y se jugó por mí. Nunca sabes a quién le estás cambiando la vida. Nunca sabes a quién le estás ayudando a encontrar el propósito en la vida, aunque sean pequeños detalles. A Darío, que es un hombre que alguna vez leí de él, no le gustaban la gente anciana, no le gustaban los viejos, porque decía que los viejos le producían cierto escozor en la piel. Y entonces decía: a mí no me gusta la gente vieja. Horrible, ¿no? Muy discriminativo. Pero un día alguien le dijo: vamos a ir a un asilo de ancianos. Era en la escuela donde él iba. Y vamos a adoptar un anciano y a quererlo y a darle cariño. Y este Darío reventaba porque dice: yo no soporto los viejos, ni quiero, no tengo abuelo y no lo quiero tener. Pero tenía que ir porque si no le ponían una mala calificación. Así que fue al asilo y él dijo: me voy a quedar al costado de la pared, que nadie me vea. Y se recuesta sobre la pared así. Y un hombre que estaba cuadripléjico, se llamaba López, le agarra la mano así y le dice: hola. Y él hace, pero ya tenía la mano agarrada. Hola. Y él tenía ganas de soltarle la mano, pero vio a su profesor. Y entonces dijo: hola. ¿Cómo se llama? Y con una media lengua el hombre dijo: López. López. Hola, señor López, dijo. Y dijo: me quiero ir de acá. Y se fue limpiándose la mano así. Pero el profesor dijo: la semana que viene vamos a volver. Y la semana siguiente, el señor López, cuadripléjico, estaba esperando a Darío. Le decía:
1: hola.
0: Y él le tomaba la mano y decía, será mi desgracia esta. Y le tomaba la mano así. Fue durante 3 meses. Lo único que le decía López, ¿cómo le va? Y esperaba que se pasara la hora. Finalmente, la última vez que fue al asilo, el señor López ya no estaba. La silla de ruedas estaba vacía. Y Darío preguntó dónde estaba el hombre y le dijeron las enfermeras que había tenido un paro cardiorrespiratorio y estaba en el hospital. Y dijo, sería muy bueno que usted lo vaya a visitar. El profesor escuchó la charla y dijo, sí, Darío, tiene que ir. No, no, sí, tiene que ir. Vaya a visitarlo al hospital. Así que de mala manera fue al hospital y cuando llegó al hospital preguntó por la cama del señor López y ahí estaba él, casi dependiendo de un hilo de vida. Y estaba su nieta. Y le dijo, ah, usted debe ser el muchacho que lo iba a visitar a mi abuelo. Y él dijo, sí. ¿Y usted cómo sabe? No sé, porque me contaron las enfermeras. Y porque aparte mi abuelo alcanzó a hablar algo antes de perder la conciencia. Y dijo, dile a Jesús, la próxima vez que venga, que me fui, avísale que no puedo estar. Y la nieta le dijo, yo no tengo que darle mensajes a Jesús de parte tuya, abuelo, tú pronto lo vas a ver. Y él dijo, no, él me viene a ver todas las semanas, dile a Jesús que me he ido. Y yo pregunto, si Darío, que no soporta a los viejos, pudo ser confundido con Jesús, ¿cómo nosotros no vamos a parecernos un poquitito a Jesucristo si descubrimos el propósito de la vida en decirle a alguien, Dios te bendiga, hay un propósito para ti? Si alguien tan malo como Darío, a quien me consta pudo haber sido confundido con Jesús, ¿cómo Dios no te va a bendecir? ¿Cómo descubrimos el propósito? Con la cruz. No hay otra manera. Pero no la cruz que cuelga acá, mi viejo, ¿eh? No la cruz que tenemos acá, que algunos dicen, no, tengo la crucecita, yo también tengo un anillo, pero eso no hace que esto necesariamente sea mi matrimonio. Apenas lo simboliza. Si lo perdiera con todo dolor del mundo, seguiría casado. La cruz, como simbolito, no te ayuda a encontrar el propósito. Es quien colgó de ella. No se trata de estar cerca de la cruz, porque algunos están cerca de la cruz y lejos de Cristo. Se trata de creer en ese que un día subió a la cruz para darte un propósito en la vida. Para decir, yo vine a morir a la cruz porque te amé. Dice la Biblia, de tal manera amó Dios al mundo que ha dado a su Hijo unigénito para que todo aquel que en Él crea no se pierda, mas tenga vida eterna. Y ese es el Cristo que nosotros predicamos. Eso se lo digo a la gente que mira por televisión, que dice, pero todo esto, ¿de qué se trata? Esto se trata de que uno encuentra el propósito en la cruz. Ayer un querido periodista me decía, ¿y de qué se trata el Evangelio? De muchas cosas, pero entre otras, que yo he descubierto el propósito extraordinario. El propósito, mi sueño me ha llevado lejos. Mi sueño hoy me para ante ustedes y lo hará mañana con otro grupo de muchachos. Mi sueño, mi propósito en la vida. El día que me encontré con la cruz, descubrí que tenía un destino, que tenía un propósito. ¿Cuántos quieren hoy encontrar su propósito en Dios? Levanten la mano como señal. Pero no es solo acercarse a la cruz, no, señor. Es reconocer a quien colgó de ella. La cruz ya está vacía. Los soldados romanos estaban allí al pie de la cruz, repartiéndose las túnicas de Jesús, y estaban a metros del evento más extraordinario de la historia, y sin embargo nunca levantaron la mirada. Y ya no saben cuánta gente conozco que está cerca de la cruz y lejos de Cristo. Pero cuando uno encuentra a Cristo, descubre el propósito de la vida y te das cuenta que si algunas cosas no te salieron mal, algunas cosas no te salieron bien, quiero decir, y te pasa como al viejo chino del caballo. Si algunas cosas de pronto decís, pero vos no sabés lo que es mi vida, no sabés con la crisis que vine acá. Cuando descubras el propósito, todo pasa a ser un detalle menor. Si te va bien en plata, si te va bien en dinero, bueno, estamos agradecidos. Y si te va mal, también estamos agradecidos, porque ese no es el propósito. Si tenés una familia funcional, sos afortunado. Y si no la tenés, si sos madre soltera, si sos un hijo criado solo, si no sabes quiénes son tus padres, si tus viejos se divorciaron, si vos te divorciaste, si tu hijo se murió, si un accidente, si un borracho redujo a tu familia a un portarretrato, mi viejo, si alguien que manejaba en la calle pasado de copas un día te arrebató lo mejor que tenías y te dejó amputado el corazón, y hoy estás acá diciendo, yo vine a buscar una esperanza, quiero decirte de parte de Dios, está en el lugar correcto, al sitio oportuno, al único lugar que podías venir para encontrar propósito en la vida y encontrar la esperanza que únicamente se puede encontrar en Jesucristo. No hay otro camino. Único camino dado a los hombres, Jesucristo. ¿Cuántos lo creen? ¿Cuántos lo creen? Díganme en un poderoso amén. No. ¿Cuántos lo creen? Díganme en un poderoso amén. Es el único lugar donde uno puede encontrar el propósito. una nena se perdió en Londres, y en Londres hay una cruz justo en el medio de la ciudad, y la nenita estaba perdida, y le decía al policía: pero nena, ¿no te acordás ni la dirección donde vivís? No. ¿Y no te acordás cómo era tu casa? No. Y después dijo: ah, ya sé, lléveme a la cruz, porque desde la cruz se ve mi casita, se ve el techo de mi casa. Si ustedes me llevan hasta la cruz, yo les digo dónde está mi casa. Y la policía la llevó hasta la cruz, salieron las noticias, la historia es verídica, claro. Ella se fue hasta la cruz y dijo: ahí está el techo de mi casa. Siempre que te encuentres con la cruz vacía, siempre que te encuentres con el que subió a la cruz, siempre a partir de ahí vas a encontrar tu destino y la forma de irte a casa, de celebrar cuando el océano se lleve tu castillo, celebrar, agradecer, tomar la mano del Padre e irte a casa. ¡Aleluya! ¿Cuánto dar un aplauso extraordinario por ese maravilloso Dios? Y los que me escuchan los mensajes hace años saben que a mí me fascinan mucho ciertas películas. Y para culminar, quiero recordarte aquella película de Steven Spielberg, Rescatando al Soldado Ryan. ¿Se acuerdan? Hay todo un pelotón de rescate para buscar a Ryan, que está en el frente de batalla, y le quieren dar la baja militar para que regrese a casa y pase los últimos años con su vieja, que ya perdió otros 4 hijos en batalla. Y cuando lo encuentran a Ryan, de pronto se desata una cruenta batalla allí y todo el pelotón de rescate muere en ese mismo instante. Pero no sin antes el coronel que dirigía el pelotón de rescate, que interpreta genialmente Tom Hanks, en los brazos de Ryan dice: gáneselo, haga algo digno que valga este sacrificio, gáneselo Ryan, deje una huella en la vida, gánese este gran sacrificio. Y Ryan, cuando ya está viejo, cuando ya es un hombre adulto, mira las tumbas de todos aquellos que le dieron opción a vida, de todos aquellos que invirtieron y sacrificaron su vida para devolverlo a su esposa, a sus hijos y permitirle tener nietos. Y entonces le pregunta a su esposa vieja: decime si tuve una vida digna, decime si realmente hice algo digno, decime si valió la pena el sacrificio. Damas y caballeros, no hay un solo día en mi vida que no me pregunte eso. Tengo 43 años y no hay un solo día en mi vida que no me pregunte si tengo una vida digna, si estoy pagando mi derecho a vivir. No tengo que pagar mi salvación, porque a través de la cruz yo sé que tengo vida eterna, pero la vida que tengo aquí, tengo que pagar el derecho a vivir. Yo sé que puede no sonar teológico, pero así lo siento. Hoy cuando llegaré al hotel, le voy a preguntar a Dios y le diré: Señor, dime si hoy pagué mi derecho a vivir. Dime que los conduje hacia ti. Dime que pude inspirar a esos muchachos. Dime que inspiré a esa generación, a esas mamis que fueron hoy, a esos que acamparon desde anoche con un frío ahí en las carpitas afuera. Dime que los pude inspirar. Y solo cuando el Señor me diga: lo has hecho bien. Solo cuando el Señor me coloque la espada, como lo hizo Alberto Motesi, sobre mis hombros y me diga: Dante, lo has hecho bien, estás pagando el derecho a vivir. Entonces yo habré pagado mi deuda con ese jovencito que se orinaba cada vez que le decían: pase a dar lección oral. Entonces yo habré pagado mi deuda con ese jovencito que un día señalaron con el dedo y le dijeron: nunca usted será el líder. Yo sabré que estaré pagando mi derecho a vivir. No lo hago como algo personal, lo hago porque cuando veo la cruz vacía, le pregunto cada día a mi esposa: dime si estoy haciendo algo digno. No dejen de preguntárselo cada día. Les hablo a los que ya conocen a Dios: nunca dejen de preguntarse si están haciendo algo que realmente valga la pena ese sacrificio. Él lo hizo por gracia, lo hizo gratis. No puedes pagar por lo que Él hizo en la cruz. Nunca lo podremos pagar. Ni una caminata a Luján, ni 40 vírgenes colgadas de acá que te tengan el cuello así. Nunca podrás pagar lo que Él hizo en la cruz. Pero eso no significa que no tengas que encontrar tu propósito en la vida, que no tengas que saber para qué naciste. Naciste para algo más que ocupar oxígeno. Naciste para algo más que estudiar, que trabajar o que colgar un diploma en la pared. Naciste para un propósito, para afectar a alguien, para cambiarle la vida a alguien. Sea 4 pilotos al cual vacíes la pólvora, sea una mano o seas como Darío, tomándole la mano a un viejo que lo único que le queda es creer que esa mano no es tuya, sino que es Jesucristo que te está utilizando para que se vaya feliz a la eternidad. Sea lo que sea, sea lo que sea, ten una vida digna y gánate el derecho a vivir. Por Dios, que alguien aplaude y diga: yo quiero ganarme ese derecho a vivir. ¡Oh! No. Aplaude y digan: Señor, yo quiero ganarme el derecho a vivir a partir de ahora. A partir de ahora. Y me dicen a mí: ¿y por qué haces esos eventos? ¿Estás loco? Comprate una casa. comprate un auto, hacete algo. ¿Sabes por qué invertís millones y no recuperás? Porque yo pago mi derecho a vivir, porque le pregunto a Liliana, no le pregunto a los que me quieren bien, pero no me conocen ni mis miserias más íntimas. Yo le pregunto a Freyson qué opina de mí, a Motesi, lo más probable es que digan palabras bonitas como dijeron hoy, o a Montaner. Pero le pregunto a quien comparte la aventura de la vida conmigo, a Liliana. La que me aguanta, la que va a morir conmigo, la que, si Dios no dice otra cosa, será por siempre la compañera de mi vida hasta que la muerte nos separe. A cualquiera de los dos nos puede tocar que el océano se lleve a nuestro castillo. Y yo siempre le digo, Liliana, decime, ¿soy un hombre de Dios? Y ella me mira a mí y dice, sí, no, pero decime la verdad, estoy haciendo algo digno. ¿Vos crees que los chicos van a cambiar la vida? ¿Vos crees que esto vale la pena? Yo no soy un gran predicador profundo, y si alguien vino acá a tomarme examen a ver cuánto versículo bíblico digo, no soy un gran predicador profundo, yo solo soy un hombre que ama a Dios con todo el corazón y que sé que de tal manera Él me amó que mandó a su hijo. Con eso me basta para saber que tengo que pagar el derecho a por lo menos intentar decir lo he hecho bien. Intenté lo mejor de mí, sé que no fue quizás una gran cosa, pero lo he hecho bien. La gente tiene los dioses del tamaño que les conviene. Los teólogos creen que Dios es una comida y ellos tienen la receta. Otros creen que un Dios es lo que cuelga de su cuello. Otros creen que un Dios se pueden acordar de él cuando van a misa. Dios es mucho más que eso. Dios es tan real y tan vivo que él puede entrar.

tu gran vida, la vida que Dios hizo que tuvieras, aún desde el vientre de tu madre, no sos un accidente. No importa que te hayan dicho que sos el hijo de una violación, aún así Dios te tuvo en cuenta aún desde el vientre de tu madre, aún desde que nacieras. Eso es fascinante, eso es extraordinario. Me encanta saber que antes de 1968 Dios pensaba en mí. Me encanta saber que Dios dijo, este tipo algún día estará en el estadio único, haciendo que una juventud sin valores, o alguno, no digo que todos, pero alguna juventud que perdió la identidad, la recupera una noche de viernes de 23 de septiembre. ¿Cuántos levantan la mano como señal y dicen, yo quiero recuperar mi identidad? Yo quiero que repitan conmigo todos los que están aquí. Los que alguna vez lo hicieron, háganlo de nuevo, nunca viene mal. Pero por favor repitan esto para que aún los que miran por televisión, en cualquier parte del mundo, repitan esto, digan, Señor Jesús. Fuerte, Señor Jesús, te recibo como mi único Salvador. Entra en mi vida, ayúdame a descubrir el propósito de mi vida. Ayúdame a descubrir para qué he nacido. Quiero tener una vida digna. Quiero pagar mi derecho a vivir. Quiero dejar una huella en la vida. Cuando yo me vaya, fuerte, hay miles aquí, cuando yo me vaya, quiero que sepan que yo estuve aquí. Quiero que sepan que yo pasé por aquí. Y cuando baje al sepulcro, quiero dejar una historia de vida. Haber marcado a mis hijos. Haber dejado un legado. Algo que el mundo no pueda olvidar. Solo porque yo estuve aquí. Ayúdame a encontrar mi propósito en ti. Gracias, Jesús. Amén y amén. ¡Músicos! Génesis 28:1 dice, si oyeres atentamente la voz de Jehová tu Dios, para guardar y poner por obra mis mandamientos, sus mandamientos, Jehová te exaltará sobre todas las naciones de la tierra. No tendrás fronteras. Que alguien me diga amén. Y vendrán sobre ti esas bendiciones y te alcanzarán. Me están oyendo. No tendrás que buscarlas, las bendiciones van a venir hacia ti. Bendito serás en la ciudad y bendito en el campo. Hagas lo que hagas, cual sea tu oficio. Bendito el fruto de tu vientre, tus hijos, el fruto de tu tierra, el fruto de las bestias, de las vacas, los rebaños. Dios está interesado también en tus negocios. Bendita será tu canasta y tu artesa de amasar. Dios te bendice también, mamá, en las tareas domésticas. Bendito será en tu entrar y bendito en tu salir. Vivas en Argentina, salgas, cruces las fronteras. Él estará siempre sobre ti. Levanten las manos y reciban esta bendición. Dios derrotará a tus enemigos. Que se levantaren contra ti, por un camino saldrán contra ti. Por siete tendrán que huir. Que alguien me diga, lo creo. Dios va a desear desmembrar a aquellos que te quieren hacer daño. Dios enviará bendición sobre tus graneros. Los graneros tipifican el ahorro. Sobre todo aquello que pusieres tu mano y te bendecirá en la tierra que Jehová Dios te dio. Dios te dio esta, la República Argentina. Te abrirá Jehová el buen tesoro. Él declara cielos abiertos sobre ti y enviará su lluvia a su tiempo y bendecirá la obra de tus manos. Oh, tus manos son benditas. Bendigo tus manos ahora, todo lo que toque en tus manos. Y prestarás a muchas naciones y no pedirás prestado. ¿Cuántos agarran eso y dicen, yo quiero eso para mí? Y Dios te pondrá juventud de Argentina por cabeza y no por cola. Tienes que decírselo a alguien. Yo soy cabeza, no cola. Y estarás por encima y nunca estarás debajo si obedecieres a Dios. Si obedecieres a Dios, si guardares mis mandamientos, si te ganas el derecho a vivir. Levante las manos y diga,

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1: Son las 14 horas con 32 minutos.

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1: Son las 14 horas con 45 minutos.

Aleluya. ¿Cuántos saben que el Señor es grande? Dígalo conmigo. Señor, sabemos que tú eres grande y tus maravillas son grandes. Lo declararemos entre los pueblos para tu gloria. Aleluya. Aleluya. Vamos a aplaudirle fuerte al Señor.

0: Son las 15 horas en punto.
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grandes cosas con el propósito de proyectar tu grandeza, tu poderío, tu magnificencia. Levántate, oh Jehová, glorifícate en medio de tu pueblo.

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1: Son las 15 horas con 20 minutos.

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2: Son las 15 horas con 33 minutos.

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1: Son las 15 horas con 47 minutos.

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1: Son las 16 horas, con 47 minutos.

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1: Son las 17 horas con 19 minutos.

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1: Son las 17 horas con 49 minutos.

0: Son las 18 horas en punto.
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